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1: 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Son las 7.
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2: Recuerda, amiga. 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

0: final cambié todos los nombres, pero todo esto está basado en una historia real. 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
3: ¿Qué pasaría si la tierra bajo tus pies temblara dos veces en menos de un minuto? Eso ocurrió el 24 de junio en el norte de Venezuela, 6:04 p.m. Sismo de 7.2. Treinta y nueve segundos después, otro de 7.5, más fuerte, sin tiempo para bajar unas escaleras.
4: 5:33, presten mucha atención porque hace pocos minutos se registró un sismo con epicentro en Morón, en Venezuela, que se sintió también aquí del lado colombiano.
3: Al día siguiente, el conteo. Casi 200 personas fallecidas, más de 1.500 heridas, 250 edificios dañados. Los sismólogos le llaman doble evento sísmico. Dos sismos de magnitud parecida, separados por segundos, prácticamente en el mismo punto. El Servicio Geológico de Estados Unidos reportó que la potencia indica una interacción compleja de rupturas bajo la superficie. Y hay otro riesgo añadido. Sismos de esta magnitud cerca de la costa pueden detonar tsunamis.
5: Olas que viajan a la velocidad de un avión.
3: La zona no es nueva en esto. Desde 1900, 5 sismos mayores a 7 han sacudido el norte de Venezuela. El epicentro fue al sureste de Yumare, justo donde empujan dos placas, la del Caribe contra la sudamericana. ¿Pero por qué tiembla? Mira un mapa mundi. África y Sudamérica encajan como piezas de rompecabezas. Eso notó Alfred Wegener hace más de un siglo. Propuso que todos los continentes alguna vez estuvieron pegados en uno solo, Pangea. Lo criticaron. ¿Qué fuerza podía mover masas de roca tan grandes? La respuesta estaba adentro de la Tierra. El calor del interior genera corrientes en el manto que empujan las placas. Se mueven centímetros por año. Lento, pero cuando la tensión acumulada se libera de golpe, tiembla. Ahora bien, el peligro principal no es el movimiento, sino el estado de las construcciones. La ciencia ya sabe dónde tiembla. Lo que no puede decir es cuándo ni con qué fuerza. Por eso construir bien marca la diferencia. Viviendas, puentes, tuberías de agua, todo pensado con normas que soporten. En una región sísmica, hasta cómo trazas las tuberías de agua o las líneas eléctricas puede hacer la diferencia entre un daño reparable y una emergencia. Revisar lo que ya está construido, reforzar, planificar con criterio sísmico. Eso también salva vidas. En México lo vivimos en 1985 y en 2017.
5: Sabemos lo que un sismo le hace a una ciudad.
3: Tenemos alerta sísmica, tenemos reglamentos de construcción, simulacros. La pregunta es si los aplicamos con el rigor que se necesita. Venezuela nos recuerda lo que ya deberíamos tener grabado. La tierra se mueve. Siempre seamos

0: con información de la doctora Nacheli Ruiz Rivera, del Instituto de Geografía, y del doctor Arturo Iglesias Mendoza, del Instituto de Geofísica, ambos de la UNAM. Un guión de Leonardo Santiago, con información del portal Ciencia UNAM. Les saluda Mónica Genis.
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0: 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Vamos a un corte comercial.
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12: Bienvenidas y bienvenidos a la Hora Nacional. Muchas gracias por acompañarnos.
13: Sí, muchas gracias a todos, Micha. Yo soy Leo y como cada domingo es un gustazo estar con ustedes.
12: Empezamos con el tema del ABC de las emociones, de cómo reconocerlas y pedir ayuda.
13: También hablaremos de la encuesta intercensal del INEGI.
12: Les contaremos sobre la importancia de la detección oportuna del cáncer de mama y dónde pueden recibir atención.
13: Les vamos a explicar.

0: pueden escribirnos a La Hora Nacional Oficial. Estamos en YouTube, Facebook, Instagram, TikTok, X, Spotify, en el número 55 34 83 42 39, y en el correo lahoranacional@segob.gob.mx. La adolescencia es una etapa de muchos cambios. Está transformando nuestro cuerpo, nuestra forma de relacionarnos y también la manera en la que entendemos lo que sentimos. Aprender a reconocer y a expresar las emociones puede ayudarnos a, si eventualmente lo necesitamos, poder buscar apoyo.
1: Si quieren más información sobre salud mental para las y los jóvenes, pueden consultar la siguiente página. Por favor, pongan mucha atención. Es www.abcdelasemociones.c.gob.mx. Y si necesitan apoyo, también pueden llamar a la Línea de la Vida al siguiente número, 800-911-2000, con atención personalizada las 24 horas.
0: Ahora, la estrategia ABC de las emociones trabaja con tres ejes: reconocer, comprender y actuar. Y para platicarnos de esto, nos da muchísimo gusto que nos acompañe hoy una vez más la maestra Noemí Juárez Pérez, subsecretaria de Educación Básica de la Secretaría de Educación Pública. Noemí, bienvenida una vez más a La Hora Nacional. Qué gusto tenerte aquí. Ahora no para hablar de historia, sino para hablar de emociones.
2: Me da mucho gusto saludarte, Leo, Chas. Es un gran gusto regresar y sobre todo a toda la audiencia de La Hora Nacional.
1: Para comenzar, ¿exactamente qué es el ABC de las emociones?
2: Primero diría que es una estrategia nacional, y en esta estrategia nacional se atiende dos sectores del sistema educativo nacional. El primero, lo que comprende nuestra adolescencia, que son las de la educación secundaria, particularmente focalizada a las y los adolescentes de tercer grado de secundaria y todos los jóvenes de la educación media superior. Así es que en un primer momento abarca tercero de secundaria y todo lo que comprende la educación media superior. Es una estrategia nacional, están todas las entidades involucradas, estos dos niveles educativos, y lo que se pretende es dar atención focalizada a este sector de la población, que, como bien lo mencionan, es un momento clave en la vida de las personas, es un momento donde estás tú nombrando, donde estás tú posicionándote en el mundo.
0: Y también empezando a reconocer y a nombrar lo que estás sintiendo, que es una cosa que queremos preguntarte por qué se considera que es tan importante como para basar un poco una estrategia entera en esa necesidad que tiene la juventud de empezar a ubicar qué siente y poder hablar de ello.
2: Así es, lo que primero que queremos es darle voz a las propias adolescencias, a las juventudes, también entender cómo se viven de maneras diferentes, que también están atravesados por otras condiciones, y lo principal es saber y reconocer qué están sintiendo, qué están pasando, qué están sobrepensando, para poder dar una atención, para poder brindar orientaciones también desde el sector salud, porque estamos trabajando, es algo muy importante de esta estrategia, que estamos las dos secretarías involucradas, educación pública y el sector salud, porque no podemos entender este derecho de la educación cuando tienen que ir también completamente ligado con el derecho a la salud, van de manera paralela. Entonces, esta importancia de que ellos reconozcan qué sienten, qué piensan, que además de todo es algo muy importante, y por qué esta estrategia es muy importante, porque deja de ver el autocuidado. O sea, no solo es el autocuidado, no es tú eres responsable de lo que sientes, tú eres el responsable de cómo salir de eso que
1: edad,
2: sientes.
1: No, no, no, esa es lo que menos piensa en la cabeza.
2: Por eso lo hablamos desde lo colectivo, porque el cuidarnos también es una responsabilidad colectiva, por eso debemos de brindar espacios seguros, espacios de diálogo, espacios de confianza, y uno de esos espacios donde pasan gran parte de su etapa formativa es la escuela. Entonces también por eso la escuela debe ser un espacio donde se les escuche, donde puedan hablar y donde se les pueda orientar. Ya dejamos esta idea de, pues tú eres responsable de lo que sientes y sal tú como puedas, o te sientes triste porque ya deja de pensar eso, ya déjate de sentir así, Cuando entendemos que es un bienestar colectivo, es un entorno social en el que se están desenvolviendo también nuestros jóvenes.
0: Noemí, entonces, abcdelasemociones.cep.gob.mx es la página.
2: Así es.
0: ¿Los materiales impresos llegaron a escuelas y familias?
2: Completamente. Pero también pueden descargarlas. Si hay público general interesado que quiera conocer, ¿no? Posiblemente algún docente, pero que también quiera conocer las de orientaciones de padres, madres y personas cuidadoras, todas están en este mismo portal, se pueden descargar. Hay también sugerencias de estrategias en el aula para estas horas que se trabajan en las escuelas. Hay más materiales de difusión, de infografías y todo también lo relacionado con el uso de los dispositivos. Son dos estrategias que van de la mano. Así es que una visita que tendrá muchos materiales y orientaciones.
1: Sí, pues dicen por ahí, ¿no?, que nadie te enseña a ser papá, pero mira, al menos tenemos estas cosas que nos pueden guiar un poquito, ¿no?
0: Claro.
1: Así es. Muchito.
2: Sí, esa es la finalidad.
1: Así es.
0: Pues muchísimas gracias, Noemí, por haber regresado a La Hora Nacional para platicarnos del ABC de las emociones.

0: Y muchas gracias por el espacio también aquí para darle a conocer.
1: Pues muchas gracias a ti, Noemí Juárez Pérez, subsecretaria de Educación Básica de la Secretaría de Educación Pública.
0: Gracias.
1: Y gracias a ustedes. No se vayan, tenemos más.
2: El INEGI presentó los resultados de la encuesta Intercensal 2025, que es un ejercicio estadístico que actualiza la información sobre la población y también sobre las viviendas en México.
1: Y la encuesta se levantó en más de 7.3 millones de viviendas y sus resultados son representativos a nivel estatal, nacional y municipal. Esta información permite conocer las necesidades de todas las comunidades y hacer que los servicios lleguen a todo el país.
2: Si quieren conocer los resultados, pueden hacerlo en la página inegi.org.mx/programas/EIC/2025. Hoy nos acompaña el doctor Mauricio Rodríguez Abreu, titular de la Unidad de Estadísticas Sociodemográficas del INEGI, para platicar un poquito más sobre esta encuesta. Doctor, bienvenido a La Hora Nacional.
3: No, un gusto estar aquí con ustedes.
1: Al Oiga, contrario, doctor.
2: Sobre todo para que nos cuente un poquito más sobre esta encuesta Intercensal 2025, ¿qué nos permite conocer esta encuesta, por ejemplo, sobre las necesidades de las distintas comunidades del país?
3: Como ya lo mencionaban, esta encuesta, primero que nada, es la más grande en la historia del Instituto, en la historia de México. Wow. Con estas 7.3 millones de viviendas que visitamos, nos permite llegar precisamente a nivel municipal de información. Eso es importante porque a ese nivel solamente lo logramos con los censos de población. Entonces, ahora la encuesta Intercensal nos permite justo actualizar la información de los municipios para que quienes hacen política no solamente tengan información a nivel estatal, sino que puedan focalizarla un poco mejor. Información en materia de cuántas personas viven en cada municipio, en cada entidad, cuál es la edad promedio de la población, si están asistiendo a la escuela, si saben leer y escribir, si están trabajando, cómo son las condiciones de la vivienda en las cuales están estas personas habitando, si tienen agua, servicios, internet, y bueno, hay otras muchas variables que precisamente nuestro objetivo como instituto es acercarle a la población, pero también a los tomadores de decisiones esta información para que ya ellos puedan hacer las políticas que correspondan.
2: ¿Cuál es la diferencia entre los censos poblacionales que hace el INEGI y esta encuesta Intercensal?
3: Un censo que es en un censo barremos todo el país. Vamos a todas y cada una de las viviendas, tocamos la puerta, visitamos 2-3 veces hasta que nos responden y en realidad tenemos una fotografía con el mayor nivel de detalle. Ahí llegamos incluso a nivel de manzana de brindar información para los usuarios. Ahora, en una encuesta Intercensal, esa es una encuesta, no es un censo. Tomamos una muestra de esas viviendas. Ya lo mencionabas, 7.3 millones de viviendas. Uh-huh. Eso se traduce a 1 de cada 5 viviendas del país fueron visitadas.
1: Wow.
3: Entonces, no es un censo porque no barremos todo el país, pero aún así, digamos que sí, dimos una limpiadita muy por encima, sí, muy bien, para actualizar esa información.
2: Está increíble. Oye, ¿dónde podemos consultar estos resultados?
3: ¿Dónde está la información? Bueno, claramente en la página de internet del INEGI, www.inegi.org.mx. Ahorita van a encontrar ahí inmediatamente un enlace a la encuesta Intercensal. Instituciones como el Consejo Nacional de Población, las Secretarías de Estado, Educación, Salud, hacen su planeación. CONAPO hace proyecciones de población, actualiza las que ya tiene y muchas instancias federales pueden empezar a planear cuántas escuelas van a construir o hay que hacer más escuelas o hay que reconvertir las escuelas tal vez para atender personas de edad avanzada.
1: Claro.
3: O qué servicios de salud requerimos. Sabemos también por resultados de la encuesta que la población con discapacidad se concentra en edades avanzadas. Entonces, ¿qué servicios requiere esta población? Entonces, justo nos da esta fotografía, pero nos invita a planear hacia el futuro las necesidades de la población.
2: Oiga, doctor, ¿y qué otros datos interesantes arrojó la encuesta?
3: Bueno, primero que nada, que la población ya no crece tanto como crecíamos antes. Y eso ha modificado la estructura de la población. Por un lado, hoy por primera vez en la historia de México, 1 de cada 10 personas tiene 65 años o más de edad, ¿no? Entonces ya estamos entrando a esa fase de envejecimiento. Si nos vamos al extremo, digamos, hablando de personas mayores, nos vamos a los nacimientos, también lo que vemos es que ha disminuido el número de hijos e hijas. Y bueno, algo que también podríamos hacer énfasis es, como lo mencionaba, esta encuesta actualiza la información después de la pandemia. Antes de la pandemia, en términos de servicios en los hogares, por ejemplo, poco más de la mitad de los hogares en el 2020 tenía internet. Ahora supimos, gracias a esta encuesta, que 3 de cada 4, es decir, el 75% de los hogares ya cuenta con internet. Claramente la pandemia nos obligó a acelerar esta penetración del internet y de la mano también se incrementó un poco dispositivos electrónicos, tabletas, celulares.
1: Así es.
2: Pues muchísimas gracias por haber venido a platicarnos todo esto. Está interesantísimo.
3: No, pues muchas gracias a ustedes y de nueva cuenta invitarlos a consultar la información.
1: Muchas gracias, doctor Mauricio Rodríguez Abreu. Y muchas gracias a ustedes. Ya lo saben, no se vayan.
2: Oh. Octubre es el mes de sensibilización sobre el cáncer de mama. Es un tema que requiere información clara y recordar que si tenemos cualquier cambio en las mamas, es importantísimo ir de inmediato al centro de salud.
1: La Secretaría de Salud tiene información sobre las acciones de detección, los factores de riesgo, los signos y síntomas y los estudios que pueden realizarse de acuerdo con la edad y las características de cada mujer.
2: Este año se presentó el Protocolo Nacional de Atención Médica de Cáncer de Mama, que busca fortalecer la detección, el diagnóstico y la atención integral. Lo pueden checar en www.gob.mx/salud/prensa/Protocolo Nacional de Cáncer. Y para platicar un poquito más sobre todo este tema, está con nosotros hoy la doctora Alexandra Garcilaso Reyes. Ella es oncóloga médica del INCAN y nos da mucho gusto tenerla aquí, doctora. Bienvenida.
4: Muchas gracias por la invitación y por el espacio.
1: Al contrario, doctora, bienvenida una vez más. Para empezar, ¿por qué es tan importante hablar de detección oportuna, de detección temprana en el cáncer de mama?
4: Creo que es una pregunta fundamental. En el cáncer de mama y en todos los tipos de cáncer, entre más pronto los diagnosticamos, tenemos más probabilidades de cura y de tener tratamiento mucho menos agresivos y con mejor calidad de vida.
2: ¿Cuáles son los principales signos o cambios que las mujeres tenemos que estar checando y que en caso de presentarlos tenemos que ir a consultar al personal de la salud?
4: Quienes más nos conocemos somos nosotros mismos. Ante la identificación de cualquier cambio en las mamas es una alerta, hay que buscar por qué. La mayoría de las veces el cáncer de mama se puede palpar. Se palpa como una bolita, un nódulo que no duele, que puede crecer muy lentamente y que además puede no dar ninguna otra manifestación. Manifestaciones también frecuentes pueden ser cambios en la piel, secreción por el pezón, cambios en el tamaño de las mamas, que el pezón se invierta y también muy importante las axilas. Me gustaría también mencionar que no necesariamente tenemos que tocar algo y es por eso que es fundamental la mastografía a partir de los 40 años.
1: Oye, doctora, y ahorita que habla de la edad de los 40 años, ¿a qué edad hay que empezar con estas detecciones, digamos?
4: Para mí es importante un mensaje: el cáncer de mama no depende de la edad. La mediana de diagnóstico en México es de 52 años, es decir, es el momento más común. Sin embargo, puede aparecer en cualquier momento de la vida. A partir de los 18 años se recomienda la autoexploración. Se puede recomendar a los 7 días después del inicio de la menstruación, una vez al mes. Se recomienda también revisión clínica a partir de los 25 años de edad, una vez al año, y la mastografía, como lo comentaba, a partir de los 40 años de edad para la población en general. Quienes tienen familiares o hay ya más riesgo, pues se hacen consideraciones especiales.
2: Claro, porque la edad no es un factor, digamos, de riesgo, pero la genética sí, ¿no? Y hay probablemente también otros factores de riesgo que queríamos preguntarle, pues, ¿cuáles son?
4: Ese es un punto bien importante porque sí, la genética es un punto fundamental, es un factor de riesgo, pero únicamente 10% del cáncer de mama está asociado a un antecedente hereditario. La mayor parte del cáncer de mama es multifactorial, no es hereditario. Y factores de riesgo, bueno, el primero es ser mujer, el segundo sí es la edad. Algunos factores hormonales pueden ser fundamentales, por ejemplo, haber empezado a menstruar a muy corta edad, antes de los 12 años, o tener una menopausia después de los 50 años. Esto es porque nuestro cuerpo ha estado expuesto a mucha cantidad de estrógeno, de hormonas, la obesidad y el sobrepeso. ¿Por qué? Porque ahí tenemos muchísimo que hacer. También el sedentarismo, se está empezando a ver qué tipo de alimentación.
1: Mujeres que tengan dudas, preguntas, alguna página de internet, algún lugar en físico.
4: Afortunadamente ya hay muchos medios de comunicación. La página del INCAN tiene también información importante acerca de cáncer de mama. Afortunadamente en la mayoría de los centros de salud ya hay y se cuenta con información. En las páginas también de la Secretaría de Salud se puede encontrar información. Y mi mensaje, aprovechando tu pregunta, es:
1: por favor,
4: el miedo no nos sirve, es común, lo tenemos que ver. ¿Por qué? Porque tenemos que tomar acción y también es un mes para acompañar a quienes están viviendo o quienes hemos tenido familiares que han vivido con este diagnóstico.
2: Ay, doctora, Alexandra Garcilaso Reyes, oncóloga médica del INCAN, le agradecemos mucho la visita.
4: Gracias por la
2: y sobre todo ese último mensaje, ¿no? Que parece que nada más un mes del año tenemos que poner atención y esto, tristemente, ojalá no fuera así, pero pues no es así, ¿no?
4: Sí. Y estamos con compromiso para hacer las acciones necesarias.
2: Le agradecemos mucho que haya estado aquí con nosotros en la Hora Nacional.
4: Gracias.
1: Y gracias a ustedes, no se vayan.
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1: Y ahora vamos con un trámite que puede interesarle mucho a las personas que manejan un automóvil, la licencia permanente.
2: Sí, si ustedes quieren hacer este trámite, aquí les dejamos un tutorial para que sepan cómo hacerlo paso a paso.
7: Amigos y familia de La Hora Nacional, recuerden que la Ciudad de México ha extendido el periodo para tramitar la licencia de conducir permanente, todo 2026. En este espacio, te mostraremos cómo realizar este trámite fácilmente. Los interesados deben gestionar una cuenta llave CDMX para agendar su cita, realizar el pago en establecimientos autorizados y presentar su documentación oficial en los módulos correspondientes. El procedimiento requiere que los solicitantes que realicen el trámite por primera vez aprueben un examen teórico sobre reglamentos de tránsito y seguridad vial. Aquellos que ya poseen una licencia tipo A pueden realizar el trámite de forma simplificada. Una vez obtenida, la licencia puede portarse de manera física o digital a través de la aplicación oficial del gobierno capitalino, eliminando la necesidad de renovaciones futuras. Ahora bien, revisemos algunos detalles importantes. ¿Quiénes sí pueden tramitarla? Personas mayores de 18 años. Capitalinos que nunca han tenido licencia permanente. Aquellos que ya poseen una licencia tipo A pueden realizar el trámite de forma simplificada. Conductores con licencia tipo A vencida o vigente en la Ciudad de México. Residentes del Estado de México y quienes la tuvieron antes de 2017, así como aquellas personas que requieren una nueva emisión por actualización de datos o daño en el plástico anterior. ¿Quiénes no pueden tramitarla? Personas de otros estados que no radiquen en la Ciudad de México o en el Estado de México. Quienes ya tengan su licencia permanente en buen estado o quienes no aprueben el examen teórico o no realicen el pago. Pasos a seguir. Crea tu cuenta llave CDMX. Busca el trámite licencia permanente en llave.cdmx.gob.mx. Genera tu línea de captura. Realiza tu pago. No olvides borrar tu comprobante. Agenda tu cita en el módulo más cercano. Para agendar la cita, ingresa con tu cuenta llave CDMX al sistema de cita. Selecciona la opción evaluación. Elige licencia permanente y selecciona el módulo y horario. Si no encuentras disponibilidad en la sede de tu preferencia, revisa en otras alcaldías o intenta en distintos momentos del día, ya que los espacios se liberan temprano por la mañana. El día de la cita, entregas tus documentos, te toman la fotografía y biométricos e imprimen tu licencia. Así de fácil. Importante, el examen se puede realizar en línea a través de la plataforma digital oficial o de forma presencial en las computadoras habilitadas en los módulos de la Secretaría de Movilidad, CEMOVI. Y recuerda que puedes realizar este trámite en Ciudad de México, Oaxaca, San Luis Potosí y Tamaulipas. Acércate a la página de tu entidad correspondiente y si te sirvió esta guía o quieres saber más acerca de otro trámite o servicio, escríbenos al correo electrónico lahoranacional@segob.gob.mx y sigue nuestras redes oficiales de La Hora Nacional Oficial en Facebook, Instagram, TikTok. Suscríbete a nuestros canales para no perderte estas cápsulas informativas. Hasta la próxima.
2: Tener una escritura pública no solamente da certeza jurídica, también puede convertirse en una herramienta para prevenir problemas como el fraude o el despojo.
1: Y es que muchas veces las personas creen que basta con tener un contrato privado o un recibo. Para hablar de la importancia de escriturar y de cómo podemos proteger nuestro patrimonio, nos acompaña el notario Guillermo Vigil Chapa.
2: Ahora, antes de entrar en materia, les recordamos que pueden tener más información y orientación sobre este y cualquier otro tema relacionado en la página del Colegio Nacional del Notariado, que es www.notariadomexicano.org.mx. Ahora sí, notario, bienvenido de vuelta a la Hora Nacional.
8: Qué amable, gracias por la invitación.
2: Oiga, ¿por qué se puede decir que una escritura pública funciona algo así como con un escudo protector para no perder un inmueble?
8: Claro, en el Colegio de Notarios siempre estamos impulsando esta protección, este escudo protector, que va en dos sentidos. Uno, hay que tener las propiedades escrituradas y después inscritas en el registro público de la propiedad. Y eso es lo que realmente nos va a dar la certeza y la tranquilidad de que la propiedad es nuestra y está a nuestro nombre. Y el día de mañana que alguien haga una controversia respecto de esto, tenemos todos los elementos para poderlo acreditar. Ese es nuestro escudo protector desde el punto de vista legal. Ahora, en el Colegio de Notarios también nos hemos preocupado porque este escudo protector vaya en otro sentido. Hemos implementado medidas de seguridad en los documentos que entregamos a los interesados. Las escrituras como tal las conserva el notario y le entregamos a los interesados una copia certificada que le llamamos testimonio. Ese testimonio es el que circula y nos hemos preocupado también porque tenga medidas de seguridad. Quinegrama, marca de agua, códigos bidimensionales. O sea, tienen muchas cosas esos documentos para que sepan que están viendo un documento expedido por un notario de la Ciudad de México. Si hay dudas, también el Colegio de Notarios puede ayudarnos. 55 11 18 19. Se habla al Colegio de Notarios. Se puede consultar también la página del Colegio de Notarios de la Ciudad de México, colegiodenotarios.org.mx. Ubica tu notaría y ahí puede uno hablar a la notaría y corroborarlo. Independientemente de que traen un código que se puede leer con un teléfono, uh-huh, y ahí viene toda la información y podemos saber que coincide o no coincide y si estamos en presencia de un documento que es bueno o un documento apócrifo.
2: Ah, bueno.
1: Hay documentos que avalan la propiedad que tiene uno, pero pueden ser muy viejos, de casas muy viejas tal vez. ¿Conviene hacer este proceso de nuevo para tener estos documentos con estas medidas de protección que usted nos está platicando?
8: Ya no se puede hacer porque esas medidas son actuales en base a la tecnología actual. Lo único que tienen que ver es que efectivamente el título que tienen sea una escritura expedida por un notario. ¿Cómo se puede verificar? Siempre hay un sello de autorización. Hay una rúbrica. En la parte de atrás hay datos de inscripción en el registro público de la propiedad. Esa es la manera en que lo pueden hacer. Y si tienen dudas, contacten al notario. Si el notario ya no está en funciones, contacten al Colegio de Notarios y pueden salir de dudas. Martes, miércoles y jueves de todas las semanas tenemos consultoría gratuita y pueden ir simplemente para decir: oiga, notario, tengo una duda. Este documento que tengo, ¿es una escritura con la que acredito en la propiedad? Y ahí se sientan con un notario, revisa la documentación y les decimos si sí es y si no es, ¿cuál es el proceso para que la puedan obtener?
2: Ah, perfecto. Pues motivo más para visitar al notario de confianza.
8: Así es.
2: Muchísimas gracias por habernos acompañado una vez más aquí en la Hora Nacional.
8: Muchísimas gracias por la invitación.
1: Notario Guillermo Vigil Chapa, gracias. Y gracias a ustedes, por favor, no se vayan, esto se va a poner mejor todavía. Los jardines botánicos son espacios donde se conserva, se estudia y se comparte la diversidad vegetal. En México hay alrededor de 40 jardines botánicos que resguardan miles de especies.
2: Nuestro país es uno de los grandes centros de diversidad de cactáceas, muchas de ellas endémicas y son parte de nuestros paisajes, de nuestra alimentación y hasta de nuestra identidad cultural.
1: Por eso estudiar las cactáceas ha sido muy importante para conocer y conservar nuestra biodiversidad. Y en esta historia hay una mujer que dedicó prácticamente toda su vida a hacerlo, la bióloga Elia Bravo Hollis, pionera de la botánica mexicana y una de las grandes especialistas en cactáceas de nuestro país.
2: Ella publicó el muy famoso libro Las Cactáceas de México, hizo muchísimas expediciones y su trabajo fue fundamental para el desarrollo del Jardín Botánico de la UNAM, que fue inaugurado en 1959. Vamos a conocer un poquito más sobre su historia.
9: Elia Bravo Hollis fue una de las pioneras de la investigación en ciencias biológicas de nuestro país. Nació en la Ciudad de México el 30 de septiembre de 1901 y en 1918 entró a la Escuela Nacional Preparatoria. Ahí tomó clases de biología con el profesor Isaac Ochoterena, quien, con ayuda de sus alumnas y alumnos más destacados, entre ellos Elia, formó el Departamento de Biología, semilla del futuro Instituto de Biología. Al concluir el bachillerato, Elia Bravo decidió estudiar biología. Contra los deseos de su familia y a pesar de que esa carrera universitaria aún estaba en proceso de formalización, Elia inició sus estudios en 1924, junto con su colega Leopoldo Ancona, tomando clases en la Escuela de Medicina y en la Escuela de Altos Estudios. Finalmente, Elia se recibió como la primera bióloga de México. Al mismo tiempo que la Universidad Nacional obtenía su autonomía, en 1929, se fundó el Instituto de Biología, donde Elia Bravo fue nombrada encargada del herbario y comenzó a enfocarse en la botánica. En esos años, el gobierno buscaba que las investigaciones de la UNAM se ajustaran al proyecto nacionalista, así que el profesor Ochoterena le encargó a Elia el estudio de las cactáceas, una familia de plantas características del paisaje mexicano y a las que Elia se dedicaría con pasión el resto de su vida. En 1931, Elia recibió la maestría en Ciencias Biológicas por la UNAM, con su tesis Contribución al conocimiento de las cactáceas de Tehuacán. En 1937, después de 5 años de arduo estudio y recolección de especies, publicó la primera edición de su obra magna, Las Cactáceas de México, una enciclopedia botánica en torno a esa vasta familia vegetal que demuestra su importancia biológica, cultural, ritual y económica. Durante sus años como investigadora, Elia fundó la Sociedad Mexicana de Cactología en 1951 y exploró casi todo el país. En muchas ocasiones, por la falta de carreteras y las limitaciones financieras, viajó acompañada de otras y otros investigadores, como la bióloga especialista en insectos y mariposas, Leonila Vázquez, para apoyarse mutuamente en sus prácticas de campo. De esta manera, Elia logró tener alrededor de 160 publicaciones, 60 descripciones taxonómicas y 59 cambios de nomenclatura, así como viajar a Estados Unidos, Panamá y Brasil para compartir sus avances científicos. En su honor, actualmente existe la colección Jardín del Desierto Elia Bravo, en el Jardín Botánico de la UNAM. El Jardín Botánico Elia Bravo Olis, en Zapotitlán, Salinas, Puebla. Y al menos 6 especies de cactáceas y una subespecie hacen referencia a su nombre y apellido, como la Heliobravoa chende, la Areocarpus bravoanus, Opuntia bravoana o la Opuntia eliae. Tras varios años de estudiar, analizar, enseñar, clasificar y divulgar el valor de las cactáceas, Elia Bravo Olis, también llamada Madre de las Cactáceas Mexicanas, falleció el 26 de septiembre del 2001 en la Ciudad de México. Elia escribió Memorias de una vida y una profesión, obra que fue publicada después de su fallecimiento. En sus últimas líneas, poco antes de cumplir casi 100 años, escribió: espero sinceramente que las generaciones de biólogos que me sucedan y todos aquellos que aman la vida sepan conservarla.
1: Y hasta aquí la primera parte de La Hora Nacional. No se vayan, todavía tenemos más información de servicios, salud, cultura y opciones para conocer nuestro país.
2: Antes de irnos, queremos mandarle saludos a Verónica Muñoz Centeno, Sergio Ponce, Carlos Alberto Álvarez, José Luis Hernández Álvarez, Marcela García Pérez y Gerardo Domínguez.
1: También a Edgar Bennett Bucio, Yadira Elías, Óscar Sánchez, Luis Gutiérrez, Alfonso Rosas, Sandra López y Vanessa Guerra. Muchas gracias por acompañarnos todas las semanas.
2: Recuerden que nos encuentran como La Hora Nacional Oficial en YouTube, Facebook, Instagram, TikTok, X, Spotify y en el número 55 34 83 42 39. También nos pueden mandar un correo electrónico a lahoranacional@segov.gob.mx.
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2: 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Y ya estamos de regreso con La Hora Nacional.
1: Les hablaremos de los avances que tiene la estrategia Atención a las Causas en Tabasco.
2: Si están buscando ahorrar para el retiro, la Feria de las Afores es un espacio para informarnos.
1: Les platicaremos del Programa de Desarrollo Forestal Sustentable para el Bienestar para todas las personas que siembran arbolitos de Navidad.
2: En salud les hablaremos del Día Mundial de los Cuidados Paliativos para las personas que tienen enfermedades graves.
1: Y nos vamos hasta la Universidad Autónoma Chapingo para conocer la Feria Nacional de la Cultura Rural.
2: Además, en la música tendremos a Jalil Mozo Castrejón. Él es guitarrista originario de la región de la Montaña Alta del estado de Guerrero.
1: Todo esto y más en esta media hora. Recuerden que nos pueden escribir en La Hora Nacional Oficial. Estamos en YouTube, Facebook, Instagram, TikTok, X, Spotify y en el siguiente número: 55 34 83 42 39.
2: En Tabasco se dio a conocer un nuevo balance del programa Atención a las Causas, la estrategia que reúne atenciones enfocadas en la prevención, la construcción de paz y la atención de las comunidades.
1: El trabajo se ha desarrollado de manera conjunta con autoridades estatales y a través de las mesas de paz.
2: Se han realizado 277 jornadas por la paz en distintos municipios, con la participación de más de 60 mil personas. También se han canjeado 447 armas de fuego mediante el programa Sí al Desarme, Sí a la Paz.
1: Se informó de la construcción de 8 nuevos bachilleratos Margarita Maza y 3 telebachilleratos.
2: A esto se suma la construcción del Centro Comunitario México Imparable y la participación de más de 33 mil personas en programas deportivos como parte de las acciones que buscan fortalecer la convivencia y ofrecer alternativas para las juventudes.
1: Son acciones que buscan trabajar desde lo individual y con las comunidades para atender factores relacionados con la prevención.
2: Si quieren conocer qué son las Afores o hacer algún trámite relacionado con su retiro, la Feria de las Afores es el espacio perfecto para que los trabajadores podamos conocer estos servicios.
1: Participan las administradoras de fondo para el retiro y distintas instituciones públicas con servicios como localizar su cuenta, actualizar el expediente, consultar semanas cotizadas o recibir orientación pensionaria.
2: Para más información pueden checar la página de la Comisión Nacional del Sistema de Ahorro para el Retiro. Es www.gob.mx/consar. Además, vamos a platicar hoy con el maestro Julio César Cervantes Parra, que es precisamente el presidente de la CONSAR. Bienvenido, maestro. Gracias por acompañarnos una vez más en la Hora Nacional.
10: Muchas gracias por la invitación.
1: Nunca está de más recordarle a la gente qué trámites pueden realizar ahí directamente en la Feria de las Afores.
10: La Feria de las Afores es la oportunidad ideal para que todos los trabajadores, tanto jóvenes como ya cercanos al retiro, pongan en orden lo que tiene que ver con su Afore o con su pensión. De hecho, hay más de 40 trámites que se pueden realizar en la feria. Entre los más importantes encontramos primero, la localización de la cuenta individual, porque hay mucha gente que ha tenido empleo y en este empleo le pagan el IMSS o el ISSSTE y eso automáticamente les da derecho a tener una cuenta individual en un Afore. Pero si no registramos nuestra cuenta individual a nuestro nombre, nuestro dinero se está invirtiendo en una opción que podría crecer. Siempre invitamos a la gente a que decida qué Afore le conviene más con base en el rendimiento de acuerdo a la edad que tiene. El segundo trámite más común es también unificar cuentas. Hay gente que empezó a trabajar antes de los 2000, que a veces tiene separada su cuenta individual o su número del seguro social, o que incluso tiene detalles en su CURP o en su nombre que se pueden corregir ahí en la feria. La feria es una oportunidad extraordinaria porque en un solo lugar están dos instituciones públicas, las Afores, que pueden detectar cuál es el problema con tu cuenta individual y ahí mismo resolvértelo porque están todas en un mismo lugar. Otro trámite que es muy importante es designar a nuestros beneficiarios. La cuenta individual, de hecho, es nuestro principal patrimonio financiero y lo podemos heredar a nuestra familia. Hay beneficiarios legales que se pueden registrar en la Afore, como pueden ser tu esposa, esposo o tus hijos menores de 25 años, pero por ejemplo las personas solteras, para no dejar problemas, la pueden designar como beneficiarios designados a sus hermanos o alguna persona de su elección. En ese sentido, la feria es la oportunidad.
2: ¿Se puede hasta cambiar de Afore uno?
10: Sí, también de hecho proporcionamos esa información. El traspaso de Afore es un derecho de los trabajadores. Les proporcionamos información en materia comparativa, por ejemplo, del rendimiento que ofrece cada una de las administradoras, también de los servicios.
2: Oye, ¿qué papeles hay que llevar para hacer más ágiles todos los trámites que se pueden hacer?
10: Muy sencillo, hay que llevar 3 documentos. Primero, una identificación oficial, que sería nuestra credencial de elector o nuestro pasaporte. Segundo, un comprobante de domicilio, como podría ser el recibo de la luz o el del agua, con una vigencia no mayor a 3 meses. Y en tercer lugar, llevar nuestro número de seguro social o nuestra CURP. Si no tenemos estos últimos 2 documentos, ahí en la feria van a estar tanto el IMSS como el RENAPO, nuevo para que podamos hacer cualquier aclaración sobre estos dos números, el NSS o la CURP. De hecho, la gente que no tiene completo su historial de cotización, que no sabe cuántas semanas de cotización, va a estar en la feria, el área de afiliación y vigencia del IMSS, para hacer la aclaración y checar si están completas las empresas en las que has trabajado, todas que estén registradas en el Seguro Social. También para la gente que ha trabajado en el ISSSTE, ahí te pueden checar que tu historial laboral esté completo ante el ISSSTE para cuando ya te vayas a pensionar. E incluso aquellas personas que quieren hacer uso de su subcuenta de vivienda, van a estar el Infonavit y el Fobiste, te pueden resolver cualquier duda que tengas acerca de créditos, ya sea que ya los tengas vigentes o que quieras sacar un nuevo crédito. Y tenemos otras instituciones como el SAT, por ejemplo, para las personas que necesitan hacer algún trámite, checar su constancia fiscal, ahí lo pueden hacer sin hacer cita. Y si tienes también ya alguna duda más relevante en materia fiscal, va a estar la PRODECON, que es la Procuraduría de la Defensa de los Contribuyentes.
11: ¿Dónde es, maestro? ¿Y qué día es?
10: Los esperamos en la Alcaldía Iztacalco, en la explanada delegacional. Vamos a estar del jueves 8 al lunes 12 de octubre. Son 5 días, un fin de semana. Va a estar abierta en un horario de 9 de la mañana a 6 de la tarde.
11: Muy bien.
2: Perfecto, maestro. Pues muchísimas gracias por haber regresado a la Hora Nacional a volvernos a invitar a esta Feria de las Afores, que como dice el Cha, buenísima idea tener todo ahí. Buenísimo. Para realizarlo en una sola visita.
11: Es que es bien importante y ese día se puede sacar todo de una vez.
10: Así es, los esperamos ahí en Iztacalco.
2: Muy bien. Perfecto, muchísimas gracias de nuevo.
10: Muchas gracias.
2: Y muchas gracias a todos que están con nosotros aquí en la Hora Nacional. Quédense, por favor.
12: Hola, soy Jalil Mozo. La música Mepa se dice Ajmu, Ajmo, su raíz, Najmu, mi nostalgia. Estamos teniendo la raíz de la nostalgia. Esto es Ni Mezzo Ni Guana y estamos en la Hora Nacional.

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2: El 10 de octubre se conmemora el Día del Hospicio y los Cuidados Paliativos, que buscan mejorar la calidad de vida de las personas que tienen enfermedades graves y también de darle apoyo a sus familias.
3: Estos cuidados incluyen la prevención y atención del dolor y de otros síntomas, además de acompañamiento durante la enfermedad. Para hablar más sobre este tema, nos acompañan hoy la doctora Leticia Asencio Huertas y la doctora Edith Monreal Carrillo, ambas del Instituto Nacional de Cancerología. Doctoras, bienvenidas a la Hora Nacional. Gracias por acompañarnos hoy.
4: Muchísimas gracias por la invitación.
5: Muchas gracias, encantada de estar aquí.
2: Gracias. ¿Qué son los cuidados paliativos?
5: Así como bien ahorita lo mencionaste, es ese enfoque que busca lo más posible prevenir el sufrimiento de los pacientes cuando están enfrentando una enfermedad que es amenazante, que es grave, que va a ser incurable prácticamente. Uh-huh. Y que tienen muchos síntomas, no solamente dolor, sino la náusea, están con un estado de ánimo bajo, tienen preocupaciones, miedo, ansiedad. Y todo eso se hace mediante una muy minuciosa búsqueda de esos síntomas, pero sobre todo prevenir crisis, prevenir qué va a venir más adelante, tanto para el paciente como para la familia.
3: ¿En qué momento de una enfermedad pensaríamos que ya es recomendable empezar a incorporar los cuidados paliativos?
6: Principalmente cuando vemos una enfermedad que tiene muchísima sintomatología, que puede lastimar física, emocional, social y espiritualmente a las personas. No es una decisión básicamente de un equipo, sino basado en la necesidad de las personas. Y afortunadamente los cuidados paliativos han cambiado y ya no solamente son al final de la vida, sino se pueden proporcionar justo cuando alguien está experimentando muchos síntomas e incluso altos niveles de sufrimiento.
2: Pues todas las personas que están alrededor del paciente también necesitan mucha ayuda.
5: Durante todo el trayecto de la enfermedad, por supuesto que quien está al lado de este paciente sufre, y sufre mucho, porque es impresionante la gran necesidad que surge física, instrumental para poder ayudar al paciente, las medicinas, las citas, el acompañamiento, más aparte todo el cumplimiento de otras actividades cotidianas.
3: El tema internacional del Día Mundial del Hospicio y de los Cuidados Paliativos está poniendo el énfasis en el manejo del dolor.
5: Porque precisamente el enfoque actualmente es la búsqueda de evitar un sufrimiento de los pacientes dado precisamente por este síntoma que puede llegar a ser evitable. No es necesario esperar a que el paciente esté en los últimos días para poder decir necesita el apoyo de cuidados paliativos. ¿Cuándo solicitar el apoyo de cuidados paliativos? Cuando haya síntomas, cuando sea difícil lo que estoy viviendo o incluso simplemente desde que se da un diagnóstico y el diagnóstico de una enfermedad que impacta en todos los ámbitos de la persona.
3: Si hay alguien que esté en este momento viéndonos o escuchándonos y que sea un paciente o tenga en su familia un paciente que podría estar quizá en necesidad de empezar un proceso de cuidados paliativos, ¿a dónde se puede acercar?
6: Bueno, nosotros en el Instituto Nacional de Cancerología tenemos un área que se llama EduCáncer, que son servicios que se brindan a los pacientes para poder, primero, tener información certera, científica, filtrada, para que la gente conozca los cuidados paliativos. Segundo, en todas las páginas de la Secretaría de Salud de nuestro país existen sitios donde ya nos derivan a lo que es cuidados paliativos, nos explican de qué se trata y todo lo que nosotros podemos tener de beneficio cuando nos acercamos a esas condiciones. Afortunadamente también ya tenemos algunas instituciones que congregan a especialistas en cuidados paliativos como el Colegio Mexicano de Cuidados Paliativos y Soporte, que también ofrece el tener información que podamos identificar. Todos se van a sentir impactados de una situación que a veces nos sale de control, el no saber qué le digo, cómo se lo explico, qué le doy de comer, cómo le doy rehabilitación,
2: cómo
6: estoy presente cuando a lo mejor no se sienta bien emocionalmente, cómo podemos incluso ayudar al cuidador, y nosotros hacemos esa parte de capacitación al cuidador, la familia se sienta cobijada también por los equipos de salud, que no se sientan solos.
2: Las personas que están solas, ¿qué pueden hacer? ¿Qué hacen? ¿A dónde se acercan?
5: Justamente, de igual manera, son pacientes todavía más vulnerables, puesto que somos un equipo, entonces también tenemos que auxiliarnos de cuáles serían las redes que pudiéramos llegar a cobijar a este paciente para que precisamente pues no esté solo, ¿no? Claro. Porque definitivamente es algo muy complejo y necesitará ayuda.
3: Les agradecemos muchísimo su visita.
6: Al contrario, muchas gracias por la invitación.
5: Muchas gracias.
2: Gracias. Gracias a ustedes y gracias a ustedes. No se vayan, por favor. Del 8 al 18 de octubre se llevará a cabo la 31ª Feria Nacional de la Cultura Rural en la Universidad Autónoma Chapingo. Un encuentro que pone en el centro a las comunidades, los saberes rurales, la producción del campo y la diversidad cultural de México.
3: En esta edición estarán representadas 328 comunidades indígenas que pertenecen a 20 pueblos originarios, además de las 32 entidades del país, de acuerdo con la información de la organización. Hoy queremos hablar de la Universidad Autónoma Chapingo, un poquito del nuevo ciclo escolar, de su papel en uno de los temas fundamentales para nuestro país, que es el manejo, conservación y aprovechamiento sustentable de nuestros recursos forestales y de muchas otras cosas.
2: Y para conocer un poco más está con nosotros la maestra Tania Pérez, ella es la directora general de difusión cultural de la Universidad Autónoma Chapingo. Maestra, bienvenida una vez más a la Hora Nacional.
7: Muchísimas gracias por nuevamente brindarme este espacio después de un año para nuevamente invitarlos a la Feria Nacional de la Cultura Rural.
3: Platícanos un poquito sobre esta feria.
7: Claro que sí. Como cada año, nuestra universidad se engalana con una fiesta de 11 días. En este caso, este año lo vamos a dedicar a los estados del centro del país, lo que es Puebla, Querétaro, Tlaxcala, Estado de México y Ciudad de México, y a sus pueblos originarios.
2: ¿Y qué va a haber además de todo esto? Porque el año pasado estuvo buenísima.
7: Van a ser 11 días de fiesta. Empezamos el 8 de octubre y vamos a terminar el 18 de octubre en horarios de 9 de la mañana a 11 de la noche. Vamos a encontrar más de 400 artesanos de toda la República Mexicana tratando de incidir siempre en la población de pueblos indígenas y de alta ruralidad. También vamos a tener 50 cocineras tradicionales de toda la República, más de 90 emprendedores, también 180 productores agrícolas, productores pecuarios y más de 4,000 artistas en escenario universitario.
3: ¿Y la feria es de acceso para todo el público o tiene uno que ser estudiante de la universidad?
7: No, claro que no. Todos están invitados a participar en esta gran fiesta universitaria. Tiene una aura mucho, muy familiar en donde desde los más pequeñitos pueden encontrar actividades que van a ser específicamente para ellos. Por ejemplo, vamos a tener función de títeres en toda la mañana y en las tardes vamos a tener acercamientos a bailables, a música, tradiciones de nuestros pueblos originarios. Pero adicionalmente, también en estas mismas fechas y en este mismo lugar, se estará llevando la Feria del Libro Chapingo en su 40 edición. Vamos a estar de aniversario, pero ahora en la Feria del Libro Chapingo.
2: Pues suena súper bien, ¿no? Comida, música, títeres, libros, literatura. ¿Todo esto es en las instalaciones de la universidad?
7: Así es. Nuestra universidad, al ser tan amplia, tiene un lugar específico para toda la cuestión ferial, que se engalana justamente en estas primeras semanas de octubre.
3: Ayuda también un montón que la gente que quizá no conocía tanto la universidad puede ir a estos eventos, ¿no? Porque claro, conoce sí. Un poco más la institución, su misión, la importancia que tiene para justo todos estos temas que siempre han sido súper importantes para el país, porque tienen mucho que ver con nuestro desarrollo nacional, y Chapingo siempre
2: sí,
3: ha sido
2: las bases de todo.
3: Claro, y siempre ha sido punta de lanza en entrenar profesionistas para que lleven a cabo la vida misma del país, ¿no?
7: Claro.
3: Entonces, ahí también, si uno quiere información sobre la universidad, puede tenerla.
7: Así es. Tenemos el pabellón institucional o universitario, en donde van a estar toda la oferta académica, van a estar mostrando justamente cuál es la misión de cada una de las carreras, y adicionalmente tendremos este acercamiento a las empresas de los chapingueros ya egresados y también a los productores agrícolas, que pues son la parte enlace para la sociedad de nuestra Universidad Autónoma Chapingo.
2: Maestra, ¿cuáles son algunas de las carreras que hay en la universidad y cuándo inicia el nuevo ciclo escolar?
7: Bueno, ya inició el nuevo ciclo escolar. Inició a principios de agosto, entonces prácticamente estamos renovando nuestra plantilla de estudiantes. Aproximadamente 2,000 han ingresado a nuestra institución y carreras, la verdad es que cada vez se diversifica más. Tenemos desde lo que son especialistas en suelos, fitotecnia, zootecnia, ahora tenemos médicos veterinarios, también tenemos inteligencia artificial para la agronomía, tenemos economía, administración, comercio internacional, estadística, entre otros. Hay más de 28 carreras y además de toda la oferta de posgrados que hay dentro de nuestra institución.
3: Maestra, repítanos por favor nomás las fechas de la feria y si tienen un sitio web o redes sociales para que la gente que igual se le fue algún detallito pueda checar toda la información.
7: Claro que sí. Vamos a estar en nuestra Feria Nacional de la Cultura Rural del 8 al 18 de octubre en los horarios de 9 de la mañana a las 11 de la noche y pueden checar todos los eventos que va a haber en la página Feria Nacional de la Cultura Rural, Medio Chapingo y Universidad Autónoma Chapingo 2023-2027.
3: Buenísimo.
2: Muy bien, maestra Tania Pérez, qué gusto tenerla por acá una vez más. Fiestón, ¿eh?
7: Sí.
2: Planazo, como dicen ahora.
7: Claro que sí, todos invitados a esta gran feria institucional.
2: Muchísimas gracias, maestra.
7: Muchísimas gracias a usted.
3: Y qué gusto que nos acompañen aquí como cada domingo. Quédense, por favor. Si esta semana quieres salir a conocer la ciudad desde la cultura, en nuestra Chilanguía te traemos varias opciones.
2: Y si te interesa conocer cómo se construye la cultura desde los propios territorios, sigue el segundo encuentro de culturas comunitarias de la Ciudad de México. El martes 6 habrá actividades sobre cuidados, género y diversidades. El jueves, conversatorios virtuales sobre comunicación comunitaria. Y el jueves 8 habrá actividades sobre comunicación comunitaria en la UACM San Lorenzo Texonco. El sábado 10 habrá recorridos y experiencias comunitarias en Utopía La Heroica. La entrada es libre.
3: Para los que les gustan las artes escénicas, el 10 y 11 de octubre llegan al Centro Nacional de las Artes las Jornadas de Danza Española 2026, con funciones, talleres y actividades de reflexión sobre la memoria y la creación en la danza. La inauguración será el sábado 10 a las 10 de la mañana y la clausura el domingo 11 a las 12 del día.
2: Y para cerrar la semana con música, la Orquesta Filarmónica de la Ciudad de México presenta López Antón Shostakovich 12. Habrá funciones el sábado 10 a las 6 de la tarde y el domingo 11 a las 12:30. Esto en la Sala Silvestre Revueltas. Y además, antes de cada concierto, habrá música de cámara en el vestíbulo.
3: También hay una experiencia especial sobre arquitectura y patrimonio. El Museo Casa Estudio Diego Rivera y Frida Kahlo presenta La Luz que Habita, una intervención lumínica que permitirá recorrer el conjunto arquitectónico por la noche. El horario nocturno será del 5 al 9 y el domingo 11 de octubre. Esto de 6 a 9 de la noche y la entrada es libre.
2: Así que ya lo sabes, hay mucho que hacer esta semana en la Ciudad de México para conocerla con otros oídos.

0: La música y las memorias se transmiten también por medio de los sonidos. Hoy queremos presentarles a Jalil Mozo Castrejón. Él es guitarrista, compositor y director mexicano, nacido en Tlapa de Comonfort, en la montaña alta de Guerrero.
1: Su trabajo está vinculado con la música de concierto y con la recuperación de la memoria sonora de los pueblos originarios de su región. Bienvenido, Jalil, a la Hora Nacional. Qué gusto tenerte aquí.
2: Hola, ¿qué tal? Mucho gusto. Narashala, Ikumbiú, Jalil Mozo, Nane Shuajen Apá, Nane Shuajen Jupa Maña. Desde la montaña de Guerrero les acabo de saludar a todos con muchísimo gusto en esta que es mi lengua, el Mepa. O tlapaneco también, como se le conoce.
0: Qué bonito, pues muchas gracias por ese saludo. Oye, Jalil, tu influencia de la montaña alta sigue muy presente en tu vida y por lo tanto en tu música, ¿no?
2: Claro, totalmente. Creo que desde nuestra infancia, a los que nacimos en esa tierra roja de la montaña de Guerrero, pues nos persigue la música de las bandas de viento, de los conjuntos de música tradicional, ya sea tanto Mepa, Tunzabi o Náhuatl, y también pues todo ello con las festividades y danzas tradicionales que también tiene todo este mosaico de la montaña de Guerrero.
0: ¡Qué bonito!
1: Ahora, es muy bonito pensar en la idea de recuperar la memoria sonora de los pueblos originarios. Es un trabajo que entendemos que tú has buscado hacer y queremos preguntarte un poco qué implica y qué podemos aprender de los sonidos y de las músicas tradicionales de una región, por ejemplo, la tuya de la montaña de Guerrero.
2: Implica muchísimo trabajo, digamos, en la cuestión de investigación, de recuperación, pero más que nada en el diálogo justamente interno con las mismas personas, ya mayores músicos sobre todo, implica una cuestión pues de una extrema y ardua pasión también, porque justamente hay mucha música que se ha perdido por pensar que la música tradicional o la música de los pueblos pues no tiene una complejidad más allá, no lleva más allá, como que no está dentro de la moda, ¿no? Creo que esa es una de las violencias que se viven justamente también dentro de los pueblos originarios, el no poder ver que lo propio tiene muchísimo peso, porque es una cuestión que lleva años y sobre todo pues está empapada de una situación filosófica muy profunda de la cosmovisión de cada pueblo, claro, ¿no? Entonces pues eso lleva a que las infancias, juventudes se empiecen a alejar no solamente de las expresiones artísticas sino también pues hasta de la lengua, ¿no? Entonces es ahí donde tenemos muchísimos factores, pero creo que lo bonito de esto dentro de todo ese contexto es que también tenemos otras infancias que sí se están acercando, otras juventudes, maestros que también se ven valorizados justamente en su labor, ¿no? Entonces esa es la parte en donde nosotros podemos encontrar las distintas sonoridades desde cómo se percibe la música dentro del territorio también.
1: Claro. Oye, ¿y redes sociales tienes?
2: Claro, me pueden encontrar igual como Jalil Mozo.
0: Con dos S's.
2: En todas las redes sociales, Instagram, Facebook y todo ello.
1: Perfecto, Jalil. Pues muchas gracias por haber venido a la Hora Nacional a platicar con nosotros y a compartirnos un poquito de tu música.
2: No, ¿de qué? A ustedes, muchísimas gracias por el espacio, por esta charla. Y como lo decimos en mi lengua mepa, dinúmala, muchísimas gracias.
0: Muchísimas gracias. Y gracias a ustedes.
2: Soy Jalil Mozo. Esto que vamos a escuchar es la música que emigró a Nicaragua desde la montaña de Guerrero. A nosotros, quienes nos llamaron Yopes, nosotros los Mepa. Esto que está hecho para el dios rojo, el dios de la piel, a quien también llamaron Xipetotec. Estamos en la Hora Nacional.

0: Y así llegamos al final de esta emisión de La Hora Nacional. Recuerden que nos pueden escribir en La Hora Nacional Oficial, ya sea en YouTube, Facebook, Instagram y en el número 55-34-83-42-39. 55-34-83-42-39. Se aceptan comentarios, sugerencias de temas y nos harían muy felices si nos dejan por ahí su sticker favorito.
1: Hace mucho que no nos mandan stickers, ¿eh? Y también nos pueden mandar un correo electrónico a lahoranacional@segov.gov.mx.
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2: 610.

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8: 619.

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3: ¿Alguna vez has visto un pulpo bebé? Mide menos que tu uña del meñique.
4: 5 milímetros.
3: Transparente, con bracitos que apenas tienen 4 ventosas. Se les llama paralarvas. Y aquí viene el problema. Hay decenas de especies del pulpo en los mares de México y cuando nacen, casi todas se ven igual. Salen del huevo tan parecidas entre sí que incluso los especialistas se confunden. Dos especies del Pacífico mexicano, el Octopus hupsorum y el Octopus mimus, producen crías con el mismo patrón de manchitas de color,
4: el mismo número de ventosas,
3: los mismos órganos diminutos en la piel. A ojo desnudo, podrías jurar que son la misma especie,
4: pero no lo son.
3: ¿Y por qué importa saber quién es quién entre los pulpos, bebé? Porque las consecuencias de confundirlos van lejos. Una mala identificación puede llevar a sobreexplotar una pesquería. Crees que estás pescando una especie abundante, pero en realidad son dos diferentes y una ya está en riesgo. También puedes sesgar los estudios de distribución. Piensas que una especie se extiende por todo el Pacífico mexicano cuando en realidad son dos que se reparten el territorio. Los investigadores del Proyecto Pulpo en el SISIMAR del Instituto Politécnico Nacional en La Paz, Baja California Sur, encontraron la salida: mirarle la forma al animal y leerle el ADN. La parte de la forma se concentra en estructuras que resisten bien la conservación en alcohol
4: y no se deforman como el cuerpo blando del pulpo.
3: El pico, por ejemplo, esa boquita dura de quitina que el pulpo usa para romper conchas y comer. La mandíbula superior y la inferior tienen formas distintas
4: según la especie.
3: Y luego está la rádula, una lengua rasposa con dientecitos microscópicos cuyo tamaño y forma varían de especie en especie. Cada una tiene su propio diseño, como una firma. Pero cuando la firma no alcanza, entra la genética. Existe algo llamado código de barras genético. Los científicos extraen un fragmento de ADN mitocondrial del pulpo bebé, un gen específico que se conoce como COI, de apenas 650 pares de bases. Lo secuencian y lo comparan con bases de datos internacionales
4: donde están registradas miles de especies.
3: Si la secuencia coincide, ya saben quién es. Así, dos paralarvas que se ven idénticas bajo la lupa pueden revelar que pertenecen a linajes distintos, emparentados sí, pero especies diferentes.
4: La genética lee lo que el ojo no alcanza.
3: Ahora, científicos trabajan con otra especie, el Paroctopus digeti, aplicando la misma combinación de lupa y ADN para entender qué pasa con los pulpos del Golfo de California en sus primeros días de vida. Porque en el mundo de las paralarvas, lo que ves no siempre es lo que hay. Y a veces, para conocer la identidad de algo tan pequeño como una uña, hace falta leer las instrucciones que lleva escritas por dentro. Esta cápsula fue elaborada con información de Ciencia UNAM y del proyecto Pulpo del Sisimar IPN a cargo del doctor Arellano Martínez. Un guión de Leonardo Santiago con información del portal Ciencia UNAM. Les saluda Mónica Genis.

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0: ¿Qué tal? Muy buenos días, son exactamente las 7 de la mañana con 33 minutos, lunes 5 de octubre del año 2026. Estamos transmitiendo completamente en vivo desde la Avenida Resurgimiento de la Ciudad Capital, Matutino NCS, a través de las estaciones que integran Núcleo Comunicación del Sureste. Recuerda que también nos puede escuchar a través de internet en la página www.nccscampeche.com. También nos pueden seguir a través de las redes sociales, Facebook, X, Instagram y TikTok. Ahí nos pueden buscar como NCS Campeche y la línea de mensajes 981-13-811-42 ya se encuentra a su disposición. Roberto Oropeza, ¿qué tal? Muy buenos días.
1: Muy buenos días, Julio. Buenos días a nuestro radio escuchas. Vamos a iniciar con información internacional y que tiene que ver con este proceso político electoral en Brasil que se llevó a cabo ayer, pues una primera ronda en las votaciones presidenciales en este país brasilero, y Flavio Bolsonaro se impone en la primera vuelta de las elecciones presidenciales ahí en Brasil a Luis Ignacio Lula da Silva, a Lula, quien admite, por cierto, Lula, que él esperaba ganar sin necesidad de este llamado balotaje, que es la segunda votación de esta elección presidencial, donde ya solamente se elige entre los dos principales candidatos. Y bueno, ayer entonces, 5 de octubre, es que el senador Flavio Bolsonaro, de este partido liberal, y quien por cierto es hijo del expresidente Jair Bolsonaro, se impuso en la primera vuelta de estas elecciones presidenciales, obteniendo entre el 47 y 47.1% de los votos válidos, que son más de 56 millones de votos ahí en Brasil. Lula da Silva, Luis Ignacio Lula da Silva, obtuvo, él es del Partido Liberal, perdón, Flavio Bolsonaro es del Partido Liberal. Luis Ignacio Lula da Silva, el actual presidente, y es quien el otro contendiente de esta elección presidencial, que está buscando su cuarto mandato, obtuvo entre el 45.1 y 45.2%. Que son aproximadamente también como 52, 53 millones de votos. Le digo, él está buscando la reelección, pero ninguno alcanzó el 50% que es necesario para evitar la segunda vuelta o el llamado balotaje, por lo que ambos se enfrentarán nuevamente el próximo 25 de octubre, ya con información escrutada, casi el 100% de las mesas por parte del Tribunal Superior Electoral. La diferencia se sitúa entonces en torno a los 2 y 2,3 millones de votos a favor del candidato de la derecha, de Flavio Bolsonaro. El resto de los aspirantes, de los postulantes o candidatos, quedó muy lejos. Por ejemplo, el escritor Augusto Cury superó el 2.8%, seguido por Renan Santos y Ronaldo Caiado, por encima del 2% también, y la participación rondó el 79%, con una abstención solo del 21%, casi el 80% de los brasileros entonces votaron ayer. Flavio Bolsonaro tiene 45 años, y él por supuesto celebró el resultado como una señal de que Brasil quiere un cambio, y agradeció el apoyo de más de 56 millones de electores, una cifra superior a la que obtuvo su papá en la primera vuelta de hace 4 años, quien perdió con Lula en su intento de reelegirse como presidente brasilero. Pero su hijo Flavio destacó, el senador, que el país ya no aguanta más y se mostró confiado de cara a la segunda vuelta. Por su parte, Lula da Silva, quien ya tiene 80 años, reconoció de manera abierta que, pues sí, se sorprendió con el desenlace en un pronunciamiento realizado en un hotel de Sao Paulo junto a su vicepresidente Geraldo Alckmin y aliados. Afirmó que confieso, dijo que estaba convencido de que iba a ganar esta primera vuelta, o iba a ganar ya en la primera vuelta, o sea, alcanzar el 50% y ya no tener que ir a una segunda. Recordó que en las elecciones anteriores también había pensado lo mismo y no lo logró, y calificó el resultado de inesperado, subrayando que el segundo turno será la verdadera fotografía del Brasil de hoy y del Brasil que queremos, dijo, y anunció que a partir de ahora la campaña se centrará en contrarrestar proyectos de gobierno. El resultado, pues está, Julio, teniendo en cuenta también esta polarización política que se marca en este país desde hace años, donde Flavio Bolsonaro lidera en la elección en 15 de los 27 estados, incluyendo a Sao Paulo, Río de Janeiro y Minas Gerais, mientras que Lula se impuso principalmente en el llamado nordeste del país. El próximo 25 de octubre entonces se va a definir si Brasil mantiene el gobierno de izquierda o da un giro hacia los hacia el conservadurismo y la derecha que lidera la familia Bolsonaro. Y bueno, esta información es de los datos oficiales que le mencionaba del Tribunal Superior Electoral. Otra particularidad es que el Partido Liberal de los Bolsonaro incrementa muchísimo su presencia en las cámaras legislativas. Incluso el propio expresidente Jair Bolsonaro entra como diputado federal, su esposa entra como senadora. O sea, toma muchas posiciones el partido y la familia Bolsonaro ahí en Brasil. Es la nota de seguimiento internacional de estas elecciones en Brasil, que obviamente es un país importantísimo a nivel mundial.
0: 7:38 a.m. Acaba de iniciar la conferencia mañanera. Escuchemos cuáles son los temas que van a estar tratando por parte de la presidenta Claudia Sheinbaum Pardo allá en Palacio Nacional.
2: Deslaves. La vialidad sigue bloqueada desde que se registró un desprendimiento provocado por las fuertes lluvias.
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4: La Secretaría de las Mujeres. Y ahora escogimos un mecanismo distinto de información. Laura Itzel con el equipo de la Secretaría van a estar a distancia desde el Centro Libre de Tecámac. Y aquí se encuentran con nosotros Clara Abigail Reyes Evangelista. Ella es abogada de las mujeres. Ella nos va a presentar a partir de su experiencia qué es lo que hacen las abogadas de las mujeres en los centros libres. También está Lorena Alcaide Rendón. Ella es usuaria del centro libre. Nos va a platicar su experiencia en uno de los 1001 centros libres que tenemos actualmente en el país. Y Alma Lilia Ruiz, que es una de las casi 200,000 tejedoras de la patria que se han ido articulando a través de la Secretaría de las Mujeres. Como todos los lunes, bueno, ya a distancia está Laura Itzel Castillo, secretaria de las Mujeres, Ingrid Gómez, subsecretaria de Derecho de una Vida Libre de Violencias, y Elvira Concheiro, subsecretaria de Igualdad Sustantiva. Entonces, a distancia nos van a presentar ellas y después vamos a escuchar brevemente a las tres compañeras que nos acompañan. Al principio, como siempre, quienes quieren los precios con Iván Escalante, y luego hacemos el enlace, si les parece. Adelante, Iván.
5: Muy buenos días. Con su permiso, presidenta, ¿quiénes quieren los precios? 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
1: Entonces, el inicio de la conferencia mañanera, ya escuchamos a la presidenta destacando la operación de estos centros libres en el país, que pues son lugares donde las mujeres tienen acceso a toda una serie de servicios y también de apoyos, sobre todo y particularmente, principalmente aquellas que requieren ayuda por temas de violencia familiar. Vamos a un corte comercial. Antes, sin duda, recordar esta conmemoración y felicitarnos a todos los que vivimos en esta ciudad de San Francisco de Campeche por la conmemoración ayer, 4 de octubre, de otro aniversario más de la fundación de nuestra ciudad, entonces fundada como Villa de San Francisco de Campeche, un 4 de octubre de 1540. Ayer entonces se conmemoró este 486 aniversario de la fundación de Campeche, de la Villa de San Francisco de Campeche, hoy ciudad capital de nuestro estado.
0: Y solamente también dar a comentar ahorita, están publicando algunos pobladores, habitantes del Camino Real, de otro hecho de tránsito sobre la carretera federal Campeche-Mérida. No señalan si es con dirección a Mérida o con dirección a Campeche, pero a todos nuestros amigos que están viajando y nos están escuchando, tomen sus precauciones, ya que una de las vías pues se encuentran los escombros, los daños ocasionados por este hecho de tránsito que se presentó de nueva cuenta ahí sobre la carretera federal.
1: Y regresando, le tenemos información del fin de semana ayer en la madrugada, donde pues trágicamente pierde la vida un policía, ya fue identificada esta persona que perdió la vida en este otro incidente carretero muy fuerte, choque entre un tráiler y este vehículo donde viajaba esta persona que terminó perdiendo la vida, también sobre la carretera Campeche-Mérida en el tramo de cerca de Tenabo, Calquiní, de Tenabo, ¿verdad? Cerca del poblado.
0: De Tenabo y San Pablo.
1: Ahí está, por ahí este trágico accidente. Ahorita regresamos con los detalles de esta información. Son las 7 de la mañana con 44 minutos. Vamos a un corte comercial. Regresamos con más noticias a esta primera emisión del Noticiero del Núcleo Comunicación del Sureste. Ya volvemos.
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1: Mañana con 47 minutos, checando acá redes sociales, estamos viendo que esto fue este accidente que le comentábamos antes de ir a la pausa comercial. Se suscitó a la altura del kilómetro 78, a la altura del municipio de Sibalché, cerca de un hotel. Esos son los datos que están compartiendo algunas de las personas, algunos de los habitantes de la zona, acerca de este hecho de tránsito que se suscitó hace algunas horas allá en la carretera Campeche-Mérida. Y también la Secretaría de Protección Civil, a través de un comunicado que emitió a través de sus redes sociales, señala que desde la madrugada de el domingo se brindó atención a un hecho de tránsito registrado sobre la carretera Mérida-Campeche, a la altura del poblado de Escuncheil, en el tramo con dirección hacia Campeche. De manera preliminar, se reportó la colisión entre un tráiler y un vehículo compacto, derivándose un incendio en la carga del vehículo pesado, este tráiler que terminó volcado y atravesado sobre la vía federal. La atención del incidente estuvo a cargo del Cuerpo de Bomberos de la Dirección de Administración de Emergencias de la Secretaría de Protección Civil, quienes realizaron las labores de enfriamiento y control, así como las acciones para garantizar las condiciones de seguridad en la zona, en donde dieron seguimiento puntual de la atención por parte del titular de esta dependencia, Anuar Dajer Granja. Estos trabajos se realizaron de manera coordinada con autoridades locales y federales, entre ellos elementos de la Guardia Nacional, quienes participaron en las labores de atención y seguridad vial, y también la Secretaría de Protección Civil, lamentó profundamente el sensible fallecimiento del policía Héctor Camal y expresó sus condolencias a sus familiares, compañeros y seres queridos, y también exhortaron a las y los conductores a transitar con extrema precaución por ese tramo carretero y también reducir la velocidad y atender las indicaciones de las autoridades debido a los trabajos que estuvieron realizando en la zona para la maniobra de recuperación del tráiler y del vehículo que lamentablemente el día de ayer se dio allá sobre la carretera federal Campeche-Mérida. Y también comentarles este otro hecho de tránsito. Fue un fin de semana de hechos de tránsito lamentables en la carretera Carmen Villahermosa. El conductor de un taxi y su acompañante terminaron perdiendo la vida al terminar prensados luego de impactar su vehículo con otra unidad, la cual terminó fuera de la carretera, con sus ocupantes lesionados hasta esa altura de la vía federal Carmen Villahermosa. Se trasladaron las autoridades de emergencia y también elementos de bomberos y de la Guardia Nacional para atender este hecho de tránsito, en donde el chofer del taxi junto con su acompañante perdieron la vida. El conductor de la unidad 2181 de la empresa Radio Águila de Ciudad del Carmen fue el que perdió la vida en este hecho de tránsito que se presentó sobre la carretera federal Ciudad del Carmen Villahermosa. Se habla de que hubieron involucrados tres vehículos en este accidente. El que terminó con las mayores pérdidas fue el taxi, en donde sus ocupantes, como ya les comentaba, terminaron prensados y perdiendo la vida, lamentablemente. En más información, cambiamos de tema, y es que personal de la Secretaría de Marina Armada de México rescató a un pescador de 65 años. Esto fue la tarde del sábado 3 de octubre, el cual quedó a la deriva con su embarcación ribereña. A través de una embarcación tipo Defender, el personal de la Marina, en coordinación con la Capitanía de Puerto de Campeche e integrantes de una cooperativa pesquera, lograron ubicar y remolcar al pescador junto con su lancha de nombre Candelaria, la cual tuvo una falla mecánica en el motor fuera de borda. El pescador fue llevado al muelle de abrigo de la Administración Portuaria Integral de Campeche para ser entregado a sus familiares.
2: Bueno, y más información de la policía en Sibalché. Elementos de seguridad pública detuvieron a un hombre de 30 años quien llevaba dos bolsas de nylon con fragmentos blanquecinos con características similares a una sustancia ilícita, así lo reporta la Secretaría de Protección y Seguridad Ciudadana, ahí en Sibalché, y el detenido fue puesto a disposición de la Fiscalía General del Estado por delitos contra la salud en su modalidad de narcomenudeo, en su variante de posesión simple. Y otra información que estuvo trascendiendo también en las redes, el reporte de algunas personas que dieron a conocer que había un hombre o había una persona que estaba pues tirando a unos animalitos dentro de unos costales en la carretera Campeche-Mérida. Ahí en las redes estuvieron comentando esto y haciendo pues también el llamado a la autoridad para que atienda esta pues este acto de crueldad, ¿no? De hecho, contra los unos gatitos. Y bueno, elementos de la policía acudieron al lugar y aseguraron a esta persona relacionada con el reporte. ¿Sí vas a comentar algo?
1: Es que ya la fiscalía a través de un comunicado señalaba de que esta persona a la cual le estaban pues exhibiendo a través de las redes sociales precisamente por este delito de llevar a tirar estos animalitos sobre la carretera federal a un costado, pues ya fue vinculado.
2: Sí, o sea, en un costal, ¿no? Se metía a los gatos, eran unos gatitos, me parece, unos gatos. Y ahí en el costal los iba a arrojar. Exactamente en las inmediaciones del kilómetro 14.5 de la carretera federal Campeche-Mérida. A esa persona ya la trasladaron, la pusieron a disposición de la Fiscalía General del Estado. Bien señalabas que ya está también vinculado entonces por este delito contra los animales. Y bueno, pues ahí está lo que reporta la policía, dándole seguimiento a las denuncias de la gente en las redes sociales por este maltrato animal. Y también en otra información, la gobernadora Laida Sansores San Román presidió el evento conmemorativo del nacimiento de la Armada de México, Julio, para...
1: Así es, Roberto, es que estábamos viendo también otros temas, pero ahorita los comentamos. Estuvo como invitada de honor ahí la gobernadora, quien presidió este evento conmemorativo por los 205 años del nacimiento de la Armada de México, los 202 años de la promulgación de la Constitución Federal de los Estados Unidos Mexicanos de 1824 y los 109 años de la promulgación de la Constitución Política del Estado de Campeche, acompañada de mandos navales, militares y también de civiles. La gobernadora del estado celebró estos acontecimientos que forman parte de la memoria histórica y de la vida institucional del país y de la entidad. Durante la ceremonia se destacó la relevancia de estas fechas para la construcción de México y Campeche, así como la importancia de preservar los principios constitucionales que sustentan la soberanía nacional, el orden jurídico y la vida democrática. En este marco se reconoció el papel fundamental de la Armada de México en la defensa de la soberanía nacional y su compromiso permanente con el servicio a la sociedad, institución que durante más de dos siglos ha contribuido a la protección, seguridad y bienestar de las familias mexicanas. También se recordó la trascendencia de la Constitución Federal de 1824, documento fundamental en la consolidación de la República Federal Mexicana, así como de la Constitución Política del Estado de Campeche, la cual fue promulgada un 4 de octubre del año de 1917, que este año conmemora 109 años y constituye uno de los principales pilares jurídicos de la entidad. Como parte de esta ceremonia conmemorativa, se otorgó un reconocimiento a dos destacados cronistas por su invaluable labor en la preservación, investigación y difusión de la historia y la memoria de Campeche. Al oficial naval Luis Antonio Schaufelberger Pirrón y al licenciado Aarón Enrique Pérez Durán, cronista de la ciudad. Este reconocimiento representa un homenaje a quienes mediante su trabajo y conocimiento contribuyen a mantener viva la historia, las tradiciones y el patrimonio cultural de Campeche, fortaleciendo el vínculo entre las nuevas generaciones y el legado histórico de la entidad. En la ceremonia se refrendó la importancia de mantener viva la memoria histórica, fortalecer el respeto a las instituciones y reconocer a quienes han contribuido a documentar y preservar los acontecimientos que forman parte de la identidad de Campeche. La gobernadora Sansores San Román estuvo acompañada también por el vicealmirante Rafael Nemesio Vázquez Zaval, comandante de la séptima zona naval, Rafael Nemesio Vázquez Zaval, el general también Pablo Aguilano Galindo, comandante de la 33 zona militar, el general Claudio Edmundo Huizar de la Torre, coordinador estatal de la Guardia Nacional en Campeche, y también autoridades civiles quienes acompañaron a la gobernadora en este evento, Roberto.
2: Y bueno, sí, ibas a comentar.
1: También, pues, a través de las redes sociales, vaya que este fin de semana las redes sociales estuvieron, pues, publicando mucha información. Estaban compartiendo un video de un accidente que se presentó allá el día de ayer por la noche en uno de estos juegos que se encuentran ubicados en la Gran Feria de Campeche, en donde una joven resultó lesionada. Hasta el lugar llegaron los elementos de la Dirección de Protección Civil Municipal para atender el reporte. También, pues, llegaron elementos del SAMU para atender a esta joven y, pues,
2: que se cayó del juego.
1: Exactamente.
2: Anoche.
1: Tuvo una falla el juego. Hasta el momento las autoridades no han reportado qué fue lo que sucedió realmente, pero ahí se ve la estructura de este juego y también, pues, la presencia de los elementos de Protección Civil Municipal apoyando para la atención de esta joven que resultó lesionada ayer por la noche.
2: Pero parece que no lesiones que pusieran en peligro la vida, ¿no?
1: Exactamente, no se ve,
2: lesiones graves, así es lo que se ve, pero bueno, ahí está el susto, ¿no? El susto es. Nadie se lo quita ahí en este juego de la feria. Está ahora ya Feria de San Francisco, ya terminó el tema de San Román, ahora la Feria de San Francisco, pero bueno, están en el mismo lugar, las dos, ahí en esta zona del barrio. Se espera para hoy un lunes en la región de la península de Yucatán, con cierta nubosidad y percepción en el ambiente, calurosa y tormentas por la tarde en la región. En las próximas 24 horas se prevé cielo parcialmente nublado a medio nublado, con la probabilidad de lluvias fuertes y chubascos. Lo anterior se deberá al acercamiento de una vaguada, aunado al calentamiento diurno de la superficie. Para Campeche, el pronóstico es de cielo parcialmente nublado a nublado, la probabilidad de lluvias fuertes en el centro y sur del estado, los chubascos con lluvias puntuales fuertes en el norte de la entidad. Las temperaturas máximas hoy estarán oscilando de los 34 a 38 grados. Las mínimas esta mañana, las más frescas, de los 21 a 24, y los acumulados de precipitación de 5.1 a 25 milímetros en la zona norte, con algunas puntualmente fuertes, y en el centro y sur de 25 a 50 milímetros de lluvia.
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Hola, hola, muy buenos días, 8:05 de la mañana, estamos iniciando ya este bello, maravilloso, hermoso programa que es Despierta con la Peque, pero lo hace más bonito porque estoy yo. ¿Quién me echa flores? Pues yo, obvio. Ocho con seis de la mañana ya, y qué bueno que me acompañan. Si no te queda de otra, pues lo lamento, muchacho, pero el que le está escuchando y sintonizando FM 100.3 tiene todo, pero todo, mi amor. Romeo se quedó tonto a mi lado hoy. Amaneciendo en este día ya listísimos, porque iniciando una semana más, yo creo que de agradecer que vivimos, que estamos, que respiramos y que estamos escuchando buenísima música para empezar este día. Pero antes de empezar, tengo que decirles algo interesante y que pongan atención porque... 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Síganos en redes sociales, estamos como Exa Campeche Oficial en Facebook, Exa Campeche en Instagram y TikTok. Ay, muchachos, muchas cosas de qué platicar, pasó el fin de semana, nada desapercibido, y ahorita les cuento qué onda dentro de las cosas. ¿Ya escucharon cómo cambió mi voz? Sí, o sea, desde el momento así, ¡bum!, una alegría, a uno como que más serio, ¿no? Ay, que lo acaban de decir en el noticiero, pero ahorita les voy a comentar al respecto en este enojo que tengo aquí atorado, donde hay una publicación de una rescatista donde agarra infraganti a una persona que lleva unos gatitos a tirar en un área de la carretera. O sea, qué cosa.

Y ahora, bueno, esa no es la pregunta del día. La pregunta del día es, ¿qué restricciones le das a tus hijos, a tus adolescentes en cuestión de su celular, en específico de sus redes sociales, en específico de su su WhatsApp, pues, ¿no? Y lo digo porque ahorita te voy a platicar acerca de unas nuevas lineaciones ahí en el tema de WhatsApp que se aplicaron a partir de este 30 de septiembre. Entonces, ahí les dejo. La pregunta del día es, ¿qué es lo que haces tú para controlar el celular de tus hijos en cuestión de redes sociales y de WhatsApp en específico? ¿Me dices? ¿Me comentas? ¿Estás allá? ¿Me oyes? ¿Me escuchas? En exafrase del día. ¿Quién más se representa? Yo he escuchado esta palabra y digo, no, nunca me la digan, por favor, porque la palabra cálmate ha calmado exactamente a cero personas a lo largo de la historia de la humanidad. No, nunca lo digan, ¿eh? Eso de cálmate, por eso pasa. No, no, no digas cálmate, me voy a poner a chillar más o me voy a molestar más o me voy a enchilar más. Oigan, y tengo cumpleañera del día. Oh, sí.

0: Y este saludito especial es para alguien especial, obviamente, que siempre anda pendiente de redes sociales, que siempre anda pendiente aquí con nosotros en la estación, escuchándonos, como siempre. Te agradecemos muchísimo. Esperemos que te consientan muchísimo. Ya sé que, mira, Pili, lo único malo es que fue el lunes. Pero bueno, espero que hayas disfrutado el fin de semana y que toda esta sea tu semana. Te mando un súper abrazo. Es Pili Hernández quien cumple años el día de hoy y le mandamos muchas, pero muchas felicitaciones. Dice por ahí 43 lunas de octubre. Así que le mandamos esos buenos deseos, ¿verdad, Peque Lovers, Peque Saurios? Así que disfrútelo.
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0: 8:11 de la mañana y también mensajitos. Saludos para mi amigo Ocha. Sí, cómo no, Erika. Hoy sí solita, porque ya nadie la acompaña a esta hora. Ya la Peque anda en la escuela, ni modo. Y Alicia McGregor, por cierto, también. Muchísimas gracias por estar pendiente. A su mamita Eva, a Paco también, que ya andan trabajando. Así que les mando un abrazo enorme. Vámonos con mucho más música. Ahorita regreso rapidísimo. Y recuerden la pregunta del día, ¿vale? ¿Me ayudan? Claro. Ahorita regreso con más. No te vayas.

0: 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Ahorita regreso con más. Le digo con qué nos vamos a la regadera y muchas cosas más. No te vayas. Ahorita regreso y ya lo sabes. Lunesito de regresar al trabajo. Oh, sí, ya las actividades. Regreso en un momento. Ahorita regreso. Bye. Ay.
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Estoy de vuelta. Yo soy María Soleta Alcocer, la peca de la frecuencia naranja. ¿Cómo están? Si apenas me estás sintonizando, ¿cómo va tu día? ¿Ya listo para escuchar buena música? Si quieres alguna en especial, mira, este es el momento ideal para que le diga a Luis Roberto Lazo que se apresure. Pobrecito, lo presiono demasiado. Le mandamos un saludito a Luis Roberto Lazo. Cómo no, escúchenlo a las 3 de la tarde. Esta promoción es pagada por Luis Roberto Lazo. Ese muchacho no me quiere pagar, pero bueno. En fin, cosas que pasan. 8:21 y les recuerdo porque esta promoción, ay, ay, ay, Joyerías Bizarro cada vez más cerca de ti. 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Joyerías Bizarro, momentos inolvidables. ¿Con qué nos iríamos a la regadera? Ahí les va. Tres opciones. La palabra, porque mi amiga Pili cumple años, la palabra de hoy es bella, ¿ok? Porque mi amiga Pili es muy bella, así que le mando un besote. Felicidades. Entonces, la palabra para irnos a la regadera es bella. Si conocen alguna otra canción con la palabra bella, pues ahí me dicen, ¿ok? Pero estas son las tres opciones del día de hoy. La primera es, digo que no era de esta manera. Ahí les va, ahora sí.

Estos dos hombres me gustan mucho, Emanuel y Mijares, wow. Y juntos, wow. No me ha tocado, pero debe ser bien bonito, bro. Mi diamante rubio, bella, sigue siendo. Muy bien, ahí están las tres opciones. Canción número uno, Eternamente Bella, de Alejandra Guzmán, Bella Señora Emanuel o Mijares con Bella. Tú decides. 981-13-811-34. Vámonos a escuchar más música y ahorita regreso con más. No te vayas.

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2: 8:28. Saluditos para acá, Marco, Aurelio, ¿cómo estás? Muchísimas gracias por estar en tintonía. Esa es otra. Bonito palabra. Ay, buen día, Peque, y a todos los pequesaurios y pequelobes. Muchísimas gracias. Éxito para ti en todo lo que hagas en el día. Y dice por acá, hola Marisolita, muy buenos días. Espero que hayas tenido un excelente fin de semana. Ay, fíjense que me dio una intoxicada. Muchachos, marca Acme, inyección me tuvieron que poner ayer. Pero bueno, esas son las tristes historias de Marisolita que le pasan el fin de semana. Ah, pero me fui a bailar salsa. Te manda saludos, dice, y en base a la pregunta, ahorita comentamos acerca de lo de WhatsApp, que es la pregunta del día. ¿Qué es lo que hacen ustedes en restricción o que tengan control más bien de lo que sus hijos checan en redes sociales? ¿Sí lo hacen o nada más es de te quito el celular? O sea, sí les dejan a sus pequeños el celular con obviamente ciertas restricciones que pueden tener allá. Están viendo todo lo que les ofrecen las redes sociales para controlar esa información que ven sus pequeños. Pero ahorita les voy a decir de una información que se implementó en WhatsApp para que pues conozcan. Si ya la conocen o habían escuchado hablar de ella, pues bien. Pero si no, debe haber alguien que no sepa de estas cosas que pueden hacer, ¿verdad? Entonces, en un momentito platicamos al respecto y me gustaría que me digas qué es lo que haces tú con tus adolescentes. Saludos, Ricardo. Ya desde temprano balconeándome de veras tú. Las locuras de la locutora. ¿Qué onda? Y bueno, ahorita continuamos con más. Muchísimas gracias por todos sus mensajitos. Ay, a ver si no me faltó ninguno porque luego se me pasan de largo. Es que como les doy abrir y luego se me olvida que los tengo allá. César Salazar, ¿dije tu nombre? No me acuerdo si dije tu nombre. Bueno, ahí está. Muchas gracias. Y bueno, ¿cómo quedó? Yo creo, con lo de la Casa de los Famosos, ¿cómo quedó este asunto? ¿Les gustó? Para empezar, ¿sí les gustó o no les gustó cómo quedó todo esto? Para mí, el que debió haber ganado, y no estoy en contra de Mariana, al contrario, me encantó porque fue una chica muy... yo creo que muchas personas critican a Mariana por el hecho de ser tan, ¿cómo decirle? Transparente, podría decirse de alguna manera, que si quiere llorar, llora, si quiere decir algo esto, si quiere reír. Yo creo que con lo que comentaba Memo, ¿no? El que ganó el segundo lugar, es que Mariana habla mucho, ¿no? Yo escuché también de unas personas, ¿no? Se ríe mucho, se ríe por todo, ¿no? Yo, lo que te choca, te checa. Yo ya quisiera ser como Mariana y estarme riendo todo el día de lo que pase, por las desgracias, por las que son felices, por esto. O sea, yo, dicen que lo que te choca, te checa. Entonces, ya piénsenle por ahí. Yo sí quisiera ser Mariana, que sí, hasta se toma minutos para respirar y después dar la opinión al respecto para no contestar mal, ¿no? En algunas circunstancias. O simplemente no contestar a esas cosas que te dicen, tal vez, ¿no? Tener ese temple que tiene, no cualquiera. Entonces, yo creo que es muy transparente Mariana. No me hubiera gustado que hubiera ganado Yair, sin duda. Pero, pues bueno, lo que quedó así. Mariana, primer lugar. Mariano Ochoa, segundo lugar. Memo Schutz. Tercer lugar, Karina Torres, que todos estaban esperando que ella se llevara el primer lugar, pero pues nada más no sucedió, ¿no? Me dio muchísimo gusto que ese Pérez quedara en el cuarto lugar, porque, ¡ay, no, hombre! No, nada más, no era santo de mi devoción. Es que se me hace que no controla lo que dice. Entonces, nada más por eso. Solamente por eso. No es que me caiga mal el muchacho, sino es no controla lo que dice y a veces puede malinterpretar. No malinterpretar, porque sí lo dice con el afán de tirar. ¿Cómo le diría esa palabra? Esos sarcasmos que te dicen tantita verdad. Bueno, ese Pérez Es ese. Es ese. Ay, hoy sí me salió bien. Y bueno, la del quinto lugar, pues que fue Gema, que yo creo que lo hubiera preferido en el cuarto lugar. Pero bueno, en fin, así quedó. Entonces, eso fue La Casa de los Famosos. Se lleva los 4 millones, la Mariana. Otra cosa que sí sentí que pudo haber mi percepción de llevarse los 4 millones, que se abriera tanto con el público, y cuando le preguntaron a ella qué es lo que iba a hacer con ese dinero si se lo llevara, es obviamente yo creo que muchos coincidieron con eso, de hecho Gema también, creo que vive en departamento y lo que quisiera ella es comprar ese departamento, ¿no? Y Mariano Ochoa lo que dijo es que era igual, creo que vive como tipo departamento y lo que quiere es una casita con terraza, ¿no? Entonces tiene muy delimitado lo que es. Y también dijo ella que va a ayudar a una asociación de niños, creo que con problemas auditivos. Entonces eso se me hace maravilloso, ¿no? Que tenga esa ya línea de lo que quiere hacer. O sea, se me hizo maravilloso eso. Así que estaremos pendientes de lo que hace y cómo lo hace, porque yo creo que sí lo va a hacer. 8:34. Y es que bueno, ahorita platicamos de lo de WhatsApp, de estas restricciones que se están implementando para un mayor control de lo que pueden hacer tus adolescentes, porque estaban hablando de a partir de los 13 años, ¿ok? Entonces, les digo, y la pregunta del día es esa, ¿qué es lo que haces tú para controlar eso? 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Joyerías Bizarro, momentos inolvidables. 8:35 de la mañana, vámonos a un corte y ahorita regreso rapidísimo. No te vayas, estás en Frecuencia Naranja a través del 100.3 y yo soy Marisolita Alcocer.
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5: Muy buenos días, auditorio de Extra 100.3. Pues iniciamos informaciones de esta semana, 5 de octubre, a partir del 5 de lunes, 5 de octubre. Pues la sección sindical 36, el Sindicato Nacional de Trabajadores. El Sindicato de Trabajadores del Poder Judicial de la Federación hace un pronunciamiento con respecto a la visita del presidente del órgano judicial, administración judicial, Néstor Vargas, esto ante las quejas que han expuesto sobre acoso y violencia laboral. Piden una investigación seria y que no se traslade solo a los trabajadores ante las quejas de hostigamiento y acoso laboral, sino que se investigue y determine si hay responsabilidad de los funcionarios públicos. Aclaran que no es una referencia a todos los mandos superiores, sino a quienes, donde hay señalamiento y quejas por parte de los trabajadores. Esto es lo que explica el líder sindical Sergio Jesús Pinzón Baquedano.
6: Tribunal de Apelación en Campeche, en el cual aprovechamos este encuentro para plantear nuevamente una preocupación que consideramos no puede seguir siendo ignorada: el acoso y el hostigamiento laboral. Durante el diálogo, el presidente Néstor Vargas expresó que en Campeche no se presentaba este problema, entre otras razones, porque la jornada laboral concluye a las 6 de la tarde. Es de aclarar que registrar la salida a las 6 de la tarde no necesariamente significa que ahí termine el trabajo. La realidad que vivimos es que hay compañeros que registran su salida y que regresan a continuar sus labores. También hay trabajadores que después de las 6 de la tarde continúan trabajando desde sus domicilios mediante la conexión digital y otras herramientas tecnológicas. Por eso, la hora que aparece en un registro no siempre refleja la realidad de la jornada laboral. Un trabajador puede registrar su salida y continuar atendiendo pendientes, elaborando proyectos, contestando requerimientos o realizando actividades desde su casa.
5: De planteamiento, los trabajadores sindicales del Poder Judicial de la Federación demandan también el seguimiento al deceso de su compañero para que se investigue si hubo influencia de las presiones y del hostigamiento laboral ante su fallecimiento. Informa para Extra 100.3, Wilber Casanova.
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4: 8:42.

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0: Ay, todavía no digo el chiste, ya me estoy riendo de veras. Oiga, vámonos con el chiste del día. Ya son las 8:46, voy bien atrasada.
1: Entendido. Entendido. Chuchuá, chuchuá, chuchuá,
0: guá, guá. Chuchuá, chuchuá. Queridos pequelovers, pequesaurios y demás, ustedes sabían que existe un don, un don que nunca se preocupa. ¿Ustedes saben que existe un don que nunca se preocupa? ¿No? ¿No saben? Se llama Don't Worry. Ok, ya.
2: Puño cerrado.
0: ¿Sí, muy malo?
2: Dedo hacia arriba.
0: Ay, de veras. Ay, de veras. Escuchamos al inicio, entrando de este corte, a Farruko con Madrid, ¿ok? Si en algún momento quieren saber cómo se llama la rola, ahí me preguntan, porque a veces se me pasa decirles el nombre, a lo mejor ustedes quieren saber, pero ahí cuando pasan en su, si están en el coche, en su vehículo, ahí les aparece también la, qué canción es, ¿eh? ¿Eh? Y también nos pueden escuchar a través de la página de nscscampeche.com. Ahí está también el diario digital que tiene el núcleo Comunicación del Sureste y las distintas estaciones que conforman el, este núcleo, esta bonita familia. ¡Ay, qué bonita familia! Y ahí puedes escuchar todas las estaciones, ¿ok? Así que ahí está EXA, le das clic y listo, nos puedes escuchar.

0: bien, pues ahí vamos con el tema. Por favor, ustedes díganme qué es lo que hacen con el tema de las restricciones, con estos controles parentales para adolescentes, ¿ok? Alguien me decía, ahí le mando un saludito a mis hermosas amigas, a la señora Judith, que dice, buen día, Peque, feliz inicio de semana, aquí escuchando en compañía de Kenia, otra preciosa, que le mando un besote enorme, están cocinando menú. ¡Oh! Puchero de carne. ¿De tres carnes? ¡Ay, Dios mío! Le mando un saludote enorme. Muchas gracias por estar siempre con nosotros y por darnos tanto, tanto cariño. A mí cuando se me olvida lo que estaba hablando, ¿no? Es que alguien me dijo, y ahorita estoy buscando el mensajito de lo que me dijeron acerca de los controles. Ah, ya lo encontré. César me dice, en base a la pregunta del día, pues mi hija acaba de cumplir 9 años y apenas le acabamos de dar un celular. Sí somos muy estrictos en base a las aplicaciones. Tiene horarios para tener el celular. En el WhatsApp solamente tiene puros contactos de la familia. Y si quiere agregar alguno, pues tiene que pedir autorización para poder agregarlo. Y hasta el momento, pues ella ha sido consciente de todo lo que pudiera pasar agregando a cualquier persona, platicando con extraños. Siempre le inculcan esa parte, porque ahora ya no es la misma confianza que teníamos antes. Sí, sí, definitivamente. Me parece muy buena idea, y a pesar que ella es más chica, exactamente, tiene 9 años, ¿no? Y ahorita vamos a platicar acerca de, a partir de los 13 años, lo que están implementando, en este caso, WhatsApp, ¿ok? Y es que, escuchen esto, porque fue a partir de este 30 de septiembre que WhatsApp introduce nuevas funciones de control parental en México y otros países, obviamente, permitiendo a los papis y mamis acompañar el uso de sus hijos adolescentes y, pues, obviamente, lo que hacen en la aplicación de mensajería, ¿no? Y es que anunció que la incorporación de controles, estos controles parentales, son dirigidos a adolescentes mayores de 13 años, ¿ok? Entonces, ¿qué permiten los nuevos controles parentales? Porque los adolescentes, en este caso a partir de los 13, pues necesitan este acompañamiento, ¿no? En ese entorno digital, que los papis estén al pendiente de todo lo que hacen. Y es que permiten a los papis y mamis, como les digo, establecer límites y configuraciones de privacidad en la cuenta de WhatsApp de sus hijos. Entre las principales opciones de control se encuentran, ahí les va, configuración de privacidad personalizada, es decir, los papis pueden decidir quién puede ver la foto de perfil del adolescente y quién puede agregarlo a grupos. Oigan, y después le van a decir a sus hijos, ay, les digo, ay, mi mente es demasiado, ay, no sé. Ya van a decir, cuando tengas 40 y tantos, ya ni vas a querer poner foto de perfil, ya ni te va a dar ganas de subir estados, ni te va a dar ganas de nada. Ay, es que no, ya con tantas cosas que hacemos los adultos, pues ni ganas, ¿no? Pero bueno, entonces les decía, ¿cuáles son las principales opciones de control que están implementándose en WhatsApp? La configuración de privacidad personalizada, donde los papis pueden decidir quién puede ver la foto de perfil del adolescente y quién puede agregarlo a grupos. También existe la aprobación de cambios. ¿Qué es lo que significa? Que si el adolescente desea modificar, porque dice, ¡ay, me puso mi papá esto! ¡No, chiquitito! ¡No, calmado! Bueno, dice que si el adolescente desea modificar alguna de estas configuraciones, va a necesitar otra vez la autorización de su tutor mediante el código PIN. Ándale, ajá. También, notificaciones de actividad en grupos. Los papis recibirán alertas cuando sus hijos entren o salgan de grupos, así como cuando un grupo crezca significativamente y que veamos algo extraño por allá, WhatsApp te va a decir, ¿no? En cuanto al número de miembros. también el control sobre canales y estados. Que fíjense, nosotros como adultos no nos fijamos tanto en los canales, ¿verdad? Como que es algo que no utilizamos o soy yo nada más. Bueno, control sobre canales y estados. Es posible definir cómo el adolescente utiliza estas funciones, incluyendo quién puede ver o enviar actualizaciones de estado, ¿ok? También los papás pueden elegir entre la configuración predeterminada para mayores de 13 años o una opción más estricta llamada contenido limitado, ¿ok? Que esa restringe aún más la experiencia del adolescente en la plataforma, ¿ok? Ay, es que sí, está, y hay que tener más cuidado, definitivamente. Vivimos en un mundo que tienes que tener todas o más restricciones que antes, ¿sí o no?
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0: Y es que, ahí les voy a decir, principales controles disponibles, ¿no? Para rapidísimo. Privacidad de perfil, que es el control sobre quién ve la foto de perfil y quién puede agregarlo a grupos. Notificaciones de grupos, alertas sobre entradas, salidas y crecimiento de grupos. Control de canales y estados, definición de quién puede ver y enviar actualizaciones. Opción de contenido limitado para adolescentes y el PIN de seguridad, que es requerido para modificar configuraciones o aprobar cambios, ¿ok? Ahorita les voy a decir cómo funcionan estos controles parentales y cómo es que lo puedan poder hacer, ¿ok? Que voy a ser muy rápida con este tema, pero búsquenlo ahí también, pueden ver algún tutorial de cómo hacerlo y se lo pasa todo, ya está en internet, por Dios, por Dios.

0: 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Ya no sé si leer tus mensajes, Ricardo, de veras. Dice, yo desconecto el wifi de casa cuando mis hijos están conmigo y quiero calmarlos, cuando están conmigo y quiero calmarlos con el uso de cel y redes. Es una excelente, excelente opción. No les des ideas a los papis. Ah, está bien, ya désela. Vámonos un corte, 8:56 y ahorita regreso con más. No te vayas, estás en Frecuencia Naranja y vamos a disfrutar de este lunesito con mucha, mucha música y mucha información también.
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18: Los chinos inventaron las matemáticas aplicadas.
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0: 9:04, estoy de vuelta. Yo soy Marisolita del Coser, la Peque. ¿Cómo estamos?
1: Se va la bola.
2: Maromero Cachanilla.
0: Ah, díganme, ya Marisolita, este lunes, ya que sea viernes, ¿no? Ay.
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0: Muy bien, y entonces, estábamos platicando en el bloque anterior acerca de... Ay, pero antes, es que esta promoción no pueden dejarla pasar, muchachos, así que se las encargo muchísimo porque... 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Vaya, lo hago igualito. 2, 3, 4. Entonces, terminando con este tema del control parental, ¿qué es lo que hacen ustedes para controlar los accesos, todo lo que tengan que ver con sus redes sociales y de WhatsApp, ¿no? Que es lo más importante. Yo creo que es donde ahí donde nos comunicamos, ¿no? Pues es lo más utilizado, ¿no? Entonces, para utilizar o activar esos controles parentales en WhatsApp, es necesario contar con el dispositivo, obviamente, del menor y del padre o la madre o el tutor, ¿no? El proceso es muy sencillo. Nos dice, en el teléfono del menor hay que descargar o actualizar WhatsApp con el dispositivo de nuestro peque. Bueno, ya no tan peque porque es adolescente de 13 años, ¿no? Abrir esa aplicación, ya lo saben, lo que hacemos siempre. Ver el idioma, ya saben, si lo quieren en chino o lo quieren en japonés los niños ahora, bueno, ya saben, ¿no? Por todos los grupos. Ay, ¿de dónde me salen tantas cosas de veras? Perdóneme usted. Bueno, y resulta que selecciona el idioma, aceptar términos y condiciones, que es lo de siempre. En la pantalla de registro del número telefónico, tocas el icono de opciones. Los tres puntitos de la esquina superior derecha, ya lo sabes, ¿no? Donde se encuentra en el tuyo, ¿no? Seleccionar crear una cuenta administrada por parte, perdón, crear una cuenta administrada por un padre, madre o tutor, ¿ok? Alternativamente, si se introduce la fecha de nacimiento real, el menor tiene menos de 13 años, la opción te va a aparecer automáticamente, ¿ok? O sea, porque lo va a detectar, obviamente. Entonces, cuando haces este paso, vas a ingresar el número de teléfono y la fecha de nacimiento del menor, ¿no? Va a aparecerte un código QR en la pantalla del dispositivo en el cual vas a hacer esto, que es el que va a ser tu hijo, ¿no? Obviamente. Y en el teléfono ya de nosotros como adultos, vas a abrir WhatsApp en tu propio dispositivo. Vas a usar la cámara para escanear ese código QR que aparece en el celular del menor y sigue ese enlace que te indica. Ahí vas a completar los pasos de verificación para confirmar que que eres tú, ¿no? El mayor de edad, que esto te va a requerir validación de identidad. Y bueno, ahí vas a crear un PIN, que es lo que les decía en el bloque anterior, que los muchachos no van a poder modificar esto porque no van a tener el PIN. Ah, entonces creas un PIN de seguridad de 6 dígitos, que es lo que va a ser necesario para modificar ajustes o aprobar solicitudes en el futuro. Y de ahí finalizas la configuración. Regresas en el dispositivo del menor, pones el PIN de seguridad configurada para ya validar esto. Verificas todo, privacidad, el entorno, que se haya aplicado completamente y ahí está.

0: a los chamacos, ¿ok? Porque también WhatsApp enfatiza que los controles parentales no permiten a los papis leer los mensajes ni escuchar las llamadas de sus hijos, ¿ok? Este cifrado de extremo a extremo con el que vivimos sigue vigente, garantizando la confidencialidad de estas conversaciones. Así que estas herramientas están diseñadas para acompañar y proteger. Y aquí dice tal cual, no para espiar. Y todos los papis, pero a veces es necesario. Sí, ya cuando vemos algo raro, sí, ojo, ojo, mucho ojo. Y los papás obviamente pueden ajustar o desactivar estos controles en cualquier momento, ya dependiendo el nivel de supervisión a estas necesidades, ¿ok? Y también la madurez de nuestro adolescente. O sea, a los 13 años como que no vamos a permitir muchísimas cosas porque, pues, uno, están muy chicos. O sea, ya están pasando a edad un poco más seria, por decirlo, pero todavía no. Entonces, calmados, muchachos, calmados. Entonces, sí, papi y mami tienen que tener este control, ¿no? Muy bien, con eso terminamos. Si no lo sabías, vete a WhatsApp, haz todos estos movimientos para que tengas un mayor control de eso. Si tu hijo ya le vas a dar un celular y ya tiene 13 años. De 13 años en adelante ya puedes hacer esto en WhatsApp, ¿ok?
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0: Vámonos con Demi Lovato y Cobra. Y esto se llama Fantasy. No sé si pronuncio bien eso, pero ahorita regreso y lo averiguo.
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0: 9:15 de la mañana, ahorita tratando de recordar si me fui a la regadera, muchachos. Ay, es lunes, se vale no saber qué vas a hacer hoy. Muy bien, vámonos a esto. Ya me acordé porque estaba diciéndole que nos íbamos a la regadera y luego no me fui por qué, pero se la le dijimos bella a Pili, obviamente, porque era su cumple, y de ahí ya no me acordaba si me fui a la regadera. Ay, como no queremos hacer o pensar mil cosas y tenemos toda esta información. Ay, bueno, no importa, no importa. Aquí es lo de menos. Pagamos 5 minutos más por programa, ¿no? Ahora sí, vámonos a esto.
1: A la regadera con...
0: Vámonos a la regadera con Mijares y esto que se llama

0: 9:20. 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Tengo que ir a un corte, pero ahorita regreso, ¿ok? Ya para despedirme, muchachos. Así que ahorita, no te vayas. Recuerda seguirme en redes sociales. También estoy como Marisolita Alcocer en Facebook y Marisol Radio MX en Instagram y TikTok. Vuelvo.
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0: 9:30. Oigan, y desde el fin de semana, porque escuché una canción que me gustó mucho, que espero que la escuchen. No tiene nada que ver con pop ni de Exa, pero es de Gilberto Santa Rosa, que se llama Títere. ¿Ok? Escúchenla, se las recomiendo. Ajá. Vamos a implementar una nueva sección que se llama No me hagas esto, por favor, tal artista. No me hagas esto, por favor, Gilberto Santa Rosa, ¿no? Con esa canción. O sea, y así, obviamente, si tienen alguna canción que les llegue y digan, esa letra me representa en este momento lo que me está sucediendo, lo que me sucedió, el amor, el desamor, en fin, lo vamos a implementar cada semana. Una canción, le voy a poner mucha, pero mucha atención a las letras y vamos a decir, esto me está... Lo tengo aquí en mi corazoncito. Y qué bueno que lo dijo tal artista. ¡Ándale! Ojalá les pudiera poner esa canción, pero escúchela, ¿ok? Muy bien, me tengo que despedir por el día de hoy. Ya son las 9:31. Espero que tengan excelente inicio de semana. Sí, es difícil, sí lo sé. Pero recuerden, todo está en cómo reaccionamos, como diría el doctor César Lozano. No es lo que te pasa, sino cómo reaccionas a eso que te pasa, ¿ok? Así que vamos a ponerle atención a eso y muchas cosas más. Les deseo lo mejor de este inicio y guarden su dinerito, porque la quincena, ¡ay!, todavía falta. Y pues época de comprar muchísimas cosas, ¿no? Uno, trajes de campechana, que si los atuendos, ya saben, aquí también dulces, porque ya viene pues final de octubre. Ay, Dios mío, vienen tantas cosas riquísimas que no podemos dejar de pasar, pero todo es guarda dinerito. Muy bien, me despido. Ya. Saludos, Lili Estrella, te mando un saludito enorme, un abrazo y que todos en casa estén muy bien. Me despido. Me voy. Hasta mañana a las 8 nos escuchamos. Recuerden, a las 3 de la tarde, Luis Roberto Lazo en Regrexa, 4 de la tarde en Tu Tarde Exacta con Fernando Lezama. Hasta mañana, peques, pequelovers, pequesaurios y demás. Bye, bye.
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6: Buenos días, continuando con la información, el secretario de Protección Civil, Alma Daje Granja, informó que perspectivamente se acabó la temporada de incendios forestales. En los lotes urbanos, las condiciones climáticas siguen provocando que se generen algunos incendios de menor proporción, de menor riesgo, pero sigue latente esta problemática. Esto es lo que explico.
7: De jornadas de prevención para todo el año por los incendios. Obviamente tenemos incendios forestales, que hay una temporada muy específica en donde, pues evidentemente, se pueden recrudecer y la sequía. Tenemos reportes por parte de SDA que pudieran estar sufriendo productores y la gente, agrónomos, gente que se dedica al campo y a la ganadería principalmente, efectos de sequía. Sí hay puntos de calor detectados, de acuerdo al sistema que tenemos con la CONAFOR, todavía hay puntos de calor, pero la campaña completa de difusión para medidas preventivas por incendios también involucra casa-habitación, hemos tenido incendios de maleza, aunque han estado las lluvias con estas ondas de calor arriba de los 35, 37, tenemos registros de 43 grados centígrados en los últimos días. Y pues bueno, nosotros sabemos, somos muy campechanos, sabemos que viene una lluvia que puede durar media hora. Ha sido raro las que han estado prolongadas hasta la noche, pero bueno, un chubasco fuerte, un chaparrón como lo llamamos, que es una lluvia fuerte, intensa durante 30 minutos, deja vapores y deja calor, pero al otro día ya se han registrado incendios de maleza y seguimos con el cuerpo bomberil, pero en todo el estado las unidades de protección civil municipal han estado atendiendo algunos incidentes de esta naturaleza.
6: Informo para Extensión.3, Wilber Casanova.
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19: 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Son las 10.

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2: Buenos días, continuando con la información, se da a conocer el calendario de pagos de del registro de becas, así como del registro de la Rita Cetina para estudiantes de primaria y secundaria, es lo que dice la delegación del bienestar.
3: El registro de la beca Rita Cetina, recuerden que esta beca es de educación básica, abarca tanto primaria como secundaria, y todos los nuevos ingresos, o sea, todos los que saben entrar y los que no hayan podido ingresar, pues se pueden registrar en la beca. Nosotros tenemos a partir del día 7, hoy todavía estamos pegando carteles en las escuelas, hoy y mañana. A partir del día 7, pasado mañana el miércoles, ya los chicos deben estar en las escuelas dando las asambleas y a cada padre de familia se le va a entregar una carpeta como esta.
2: Informó para Extra 100.3, Wilber Casanova.
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13: 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Son las 11:00.

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8: Yo te enseñé que había una lista de celebridades.
9: Sí.
8: Y celebridades de ciudades. Y esta lista de ciudades, o sea, hicimos un número completamente al azar. Sí. ¿Cuál fue tu número?
10: El 5.
8: El 5. ¿Y tu número?
9: El 8. Perdonando, pero
10: el 3.
8: No, es que... Jordi está perdido. Jordi está tan adorada.
9: No, es que yo soy como tú.
8: ¿Sí?
9: Voy un paso adelante.
8: Eso es.
9: Dije 5 más 3 es 8.
8: Ah, muy sumar? Bien, muy bien. No, no los vamos a sumar, pero vamos a hacer un número,
9: pero
8: que es el 53.
9: Padre, ¿no?
8: Y yo, el mentalista ahora es Jordi.
10: Claro.
8: 53. Entonces, tenemos aquí ciudades del mundo. Quiero, sí, por favor, que les verifiques que son totalmente diferentes. Tenemos ciudades, sí, están enumeradas del 1, sí, al 99. Tenemos Ciudad de México, Chicago, Miami, Houston, o sea, todo esto. Y elegiste el número, ¿cuál fue?
10: Bueno, 53.
8: Fue 53. Elegimos el número 53, que es Barcelona. ¿Ok? ¿Estamos,
10: sí,
8: de acuerdo? Quiero que verifiques nada más que no se repita en esa lista Barcelona en ningún otro lugar, ¿ok?
9: 53 Barcelona, no se repite.
8: No se repite, perfectísimo. No. Y quiero que hagamos un breve ejercicio rapidísimo.
9: Está marcando una señora.
8: Sí, así me dice, ay, mi esposa. Sí. No, necesitamos que ahora nos digas, Jordi, imaginemos que vamos a ir a Barcelona y vamos a ir, imagínate que estás en la sala de abordar y está la hora en la que va a salir. Esto es un ejercicio meramente de visualización. Dinos, ¿a qué hora crees que sale ese vuelo?
9: No, es un ejercicio de visualización,
8: o sea, nada más para irnos a Barcelona, dinos.
9: A las 4:50.
8: A las 4:50. ¿Alguna razón en particular por qué le has dicho 4:50?
9: Pues porque había pensado 4:56, porque se la voy a cambiar para que te salga mal.
8: Ah, casi de. ¿Las 4 qué?
9: 4:56 había pensado, pero luego dije no, 4:50 para que.
8: Ah, 4:50, muy bien.
9: Porque acuérdate que vemos niños que siempre queremos cachar al mago.
8: Ah, exacto. Pero ojo, eso no es magia, es meramente una cuestión de, sobre todo, de influencia y demás. Manolo, una pregunta.
10: Sí,
8: ¿puedes,
10: señor,
8: por favor, corroborarle absolutamente a todo el mundo que no nos pusimos de acuerdo? O sea, vean a la cámara y digan, ay, no nos pusimos de acuerdo.
10: No, literal.
8: Es chistoso, porque, o sea, justo a las dijiste que a las 4:50, ¿es, sí, correcto? Es que, sí, yo puse también mi reloj a las 4:50 justo desde el principio, pero no. Quiero que nada más lo vean, pero también ha habido algo aquí desde el principio he estado justo aquí. Voy a abrirlo.
9: No manches, el reloj dice 4:50, su reloj de la mano.
8: Y les voy a enseñar tal cual lo que dice justo aquí, porque no me lo van a creer. Dice que nos vamos a ir a un lugar y ese lugar es
9: Barcelona.
10: En el avioncito que venía armado y cerrado enfrente de nosotros desde que llegó.
9: No manches.
8: Bien, lo hicieron fenomenal.
9: Ahora, el truco más cañón sería que nos regalaras dos boletos para Barcelona.
8: Para irnos
10: a las 4:50.
8: Sin problema.
9: A ver, primero, espérame, déjame darle un stop aquí a... Qué impresionante. O sea, a ver, para que la gente entienda, porque como hablas muy rápido.
10: Gracias.
9: Para que la gente entienda muy bien. O sea, nos enseñó su reloj de la muñeca, que estaba a las 4:50.
8: Está detenido a las 4:50.
9: A las 4:50 está detenido. Y adentro del... De la hoja del árbol, dice Barcelona, y yo estoy verificando con mi dedito que no haya pintado nada, ni que sea así como que pudiera cambiar.
8: Y estuvo frente a ustedes todo este
10: tiempo. Estuvo aquí en el centro de la mesa. Sí.
9: Estás muy cañón.
8: ¿Quieren que hagamos algo más?
9: Sí, pero espérate, primero déjame decir a la gente cuándo vas a estar.
8: Ay, muchísimas
9: gracias. Porque luego hay gente que se baja del coche. Entonces, escuchando. Vas a estar el jueves 5 y el viernes 6 de noviembre.
8: Así es.
9: Jueves 5 y viernes 6 de noviembre. No manches,
8: en el lunario, hijos, en el lunario del Auditorio Nacional. Es para mayores de 15 años, es importante, perfecto, que lo sepan, porque también hay venta de alcohol y demás ahí. Entonces, por políticas del lunario, tenemos que hacerlo. Es viernes 5, jueves 5 y viernes 6 de noviembre. Los boletos están en Ticketmaster.
9: Ya en Ticketmaster.
8: Así es.
9: ¿Cómo lo buscamos? ¿De Mind Reader o Víctor Castañeda?
8: Me pueden buscar como Víctor Castañeda inmediatamente y ahí, o de Mind Reader, y literalmente ahí les vamos a salir las dos fechas.
9: Súper vale la pena que lo vayan a ver. Estamos muy impactados aquí. Estoy muy impactado. Gracias. Felicidades, Víctor.
8: Oigan, a ver. Déjenme decirles, el lenguaje en español tiene más de 125,000, por ejemplo, un diccionario como este tiene más de 125,000 definiciones. Es uno de los lenguajes más vastos que hay en el mundo. Entonces yo le pedí a la producción que me pudiera ayudar con unos libros y les voy a mostrar exactamente lo que vamos a hacer a continuación. Antes que también otra cosa, tenemos a varias personas aquí de la producción. Sí. Que díganos, por favor, ¿cuál es tu nombre?
11: Oana,
8: muchísimo gusto. Oana, ¿nos puedes ayudar con algo? ¿Sí? Sí. Oana, lo que vamos a hacer a continuación es pedirte, porfa, traje unas novelas.
9: Ajá. Recuerden, por favor, váyanse rápido al TikTok de XFM.
8: Pueden ahí vernos exactamente en vivo. Porque
9: para la gente que lo quiera ver en vivo está muy interesante. O a mi Instagram, Jordi Rosado Oficial, para que lo vean en vivo. Estoy en live.
8: Quiero, Oana, de las novelas que nos prestó la producción, quiero, por favor, que no, que selecciones una, la que tú quieras. Ok, tenemos varias. Tenemos este de Stephen King, tenemos este, ¿quién es este?
9: Charlie
8: Lapen.
9: Muy bueno ese libro,
8: bueno, la obra emblemática de, bueno, está bien. Ok, el que tú quieras. ¿Listo? ¿Ya lo tienes? Sensacional. Y quiero, por favor, que me ayudes, Oana. Lo que vamos a hacer a continuación es que te voy a pedir, por favor, que me digas alto. Yo voy a rifar las hojas frente a ti. Me voy a voltear hacia un lado.
9: ¿Así se dice rifar?
8: Sí, bueno, o sea, vaya, pasar las hojas, ¿no? Pasar las hojas, nada más que las estoy pasando rápidamente. Entonces, rifar las hojas.
9: Qué bonito. ¿Cómo uno va aprendiendo cosas?
8: Oye,
9: ¿no?
8: Amigo. El mentalismo nos enseñó a decir rifar las hojas.
10: Muy bien, exacto.
8: Quiero, por favor, Oana, que voy a pasar las hojas y tú me vas a decir alto donde tú te quieras detener, ¿ok? Tú me dices alto. Ahí, perfecto. Quiero que, por favor, veas la primer palabra de esta página. La primer palabra de esta página.
11: Ok.
8: ¿Listo? ¿Ya la tienes?
11: Ya.
8: ¿Estás contenta con esa palabra? ¿Sí? ¿No, quieres cambiarla?
11: No.
8: ¿No? Está perfecto. Nada más dime una cosa. No es un artículo como la, el, que. No, nada. Perfectísimo.
9: Pero es una palabra, palabra. Una...
8: Excelente. Quiero que, por favor, la pienses. Y lo que vamos a hacer a continuación, elige otro, Jordi, el que pues tú quieras. Sí.
9: El de Stephen King, no, porque soy miedoso.
8: Me da miedo. Sí. Es así de no vaya a ser.
9: Este es de Elizabeth Day.
8: Perfecto.
9: Invitado, se llama Una noche, una vida de secretos.
8: Eso, listo.
9: Cruel, irresistible e inteligente, dice.
8: Hombre, como tú, amigo. Qué bárbaro.
9: Bueno, eso lo dice el New York Times.
8: Eso es todo, muy bien.
9: ¿Hacemos lo mismo?
8: Jordi, vamos a hacer. No, pero vamos a hacer algo así tal cual. Quiero, por favor, que muchas palabras tienen un número X de letras. O sea, una palabra normal, ¿cuántas letras promedio tendría? ¿Unas 6?
9: Sí, 6, 7.
8: Más o menos. Entonces, quiero,
9: a excepción, favor, de murciélago, que es la más larga.
8: Quiero que me ayudes y quiero que abras la hoja, una hoja en la que tú quieras, y una vez que la hayas abierto, uh-huh, no te fijes en los párrafos de arriba porque usualmente pueden decir que yo veo. Entonces, quiero que elijas del medio del texto una hoja en la que tú quieras y quiero que elijas una palabra, pero que esa palabra sea una palabra complicada para mí. ¿Qué sería una palabra complicada? Pues una palabra más de 7 letras o más.
9: Ok.
8: La más larga que encuentres, literalmente buscas y tal cual le eliges, ¿ok? Entonces, hazlo justo ahora.
9: ¿Puede ser de cualquier parte del libro?
8: Sí, de cualquier parte del libro, nada más. La primera que veas larga, cásate con ella, ciérrala y quiero que la memorices una y otra vez, ¿ok? Y es bien importante que te enfoques en esa palabra. Entonces, hazlo justo ahora. Okay. Y lo que vamos a hacer a continuación, Oana, quiero que me ayudes y quiero que pienses en tu palabra, ¿ok? Y esa palabra quiero que la imagines como si fuera un gran subtítulo entre tú y yo, ¿ok? ¿Listo? ¿Ya la tienes? Y ¿ya tienes una?
9: Ya.
8: Ah, eso fue rápido, muy bien. Sí. Perfectísimo. Entonces, no, quiero que se imaginen.
9: Pensar rápido.
8: Ya la memorizaste.
9: Ya.
8: Es muy importante que la tengas en mente todo ese tiempo. Cierra el libro, por favor, ponlo justo aquí. Y lo que vamos a hacer a continuación es quiero que repitan su nombre una y otra vez. Digo, su palabra una y otra vez en sus mentes, ¿ok?
9: Perfecto.
8: Y vamos a tratar de hacerlo de esta manera. Oana, tú estás pensando en una palabra, tú también. Quiero que vean sus palabras como si fuesen subtítulos aquí entre nosotros. Y estoy viendo. Vamos a ver si tú puedes hacer lo mismo, a ver si podemos hacer un ejercicio. Quiero que tú pienses en la primer letra en la que está pensando, o sea, de su palabra. Tú quiero que pienses en la primer letra, ¿ok? Y trata de comunicarle esa primer letra a Oana, ¿ok, Jordi? Trata de comunicársela fuerte, así, fuerte y claro y todo eso. Esto es un ejercicio.
9: Pero en mi cabeza,
8: nada más.
9: No, no la digo.
8: En tu cabeza, no la digas todavía, ¿ok? Quiero que nos digas, Oana, ¿qué letra crees que está?
9: A ver, canija.
8: ¿Qué letra crees que es con la que inicia su palabra?
11: ¿Sí?
8: ¿C?
11: ¿C?
8: ¿C de casa?
9: No.
8: ¿Qué letra era?
9: G.
8: ¿Puedes decir G? Uy, hubiera estado buena, pero estás pensando, tu primer letra es que estás constantemente, estás pensando en la letra E, ¿cierto o no?
11: Sí.
8: Tu primer letra es la E.
11: Sí.
8: Y tu primer letra es la G. Quiero que se imaginen sus palabras. Pueden ser obviamente objetos, pueden ser países, pueden ser acciones. Quiero que por favor se imaginen eso una y otra vez.
9: Ay, ya me estás poniendo nervioso, ¿okay? Ya. O sea, sí lo estoy pensando.
8: Tú estás pensando en algo que tiene que ver con el mundo, ¿cierto?
9: ¿Qué?
8: En algo que tiene que ver con el mundo.
9: ¿Estás seguro?
8: Sí.
9: Sí.
8: Y tú estás pensando, Juana, en algo que es una acción, lo tuyo. Ajá. Es algo que ya pasó.
11: Sí.
9: ¡Ah, qué canija!
8: Quiero. Y tú estás pensando en algo que tiene que ver entre países. Es algo cierto, ¿o no? Puedes decirles a la gente.
9: Sí, puedo.
8: Sí, claro.
9: Sin más manches, sí.
8: Creo que estoy. Aquí en la cabina va a ver exactamente lo que voy a escribir. Estoy casi seguro que ya tengo las palabras. Voy a poner. La tuya, justo lo estoy escribiendo. Nadie lo está viendo, no, nada más. O sea, ellos no lo están viendo. Ajá. Y. Tú sí elegiste una que está bastante.
9: Está grande. Escribiendo en un cuadernillo donde obviamente ni Ana ni yo lo vemos, pero sí lo alcanza a ver el serpentario.
8: Damas y caballeros, por primera ocasión quiero que nos digan cuál fue tu palabra. Dílanosla fuerte y claro al micrófono.
11: Eligió.
8: ¿Y tu palabra cuál fue?
9: Globalización.
8: Damas y caballeros.
9: ¡A la madre! ¡No manches! Víctor Castañeda, ven y bésame. Ah, no manches. Escribió en la hoja, eligió y globalizas. No manches.
8: Oh,
11: Ana. ¿Cómo le hiciste?
8: Es que si les digo, muchachos, realmente tendrían que ir a Fuerza Lunario. Entonces claro. Les voy a decir ahorita terminando, no,
9: sí,
8: para que vayan.
9: Oye, pero si ¿sí nos vas a decir?
8: No, miren, les voy a decir qué es lo que sí debemos de decir. Lo que sí debemos de decir es que nuestra mente realmente en muchas ocasiones tiene justo que ver con muchísimas cuestiones. Y una de ellas es que si logramos de verdad a veces descifrar cómo pensamos, podremos lograr cosas sorprendentes. Y parte de lo que yo he hecho a lo largo de toda mi carrera ha sido siempre el cargar con un mensaje. Y ese mensaje es que todo es imposible, que no hay imposibles. Y es mucho un mensaje que tiene que ver con el detonar la capacidad de asombro. Y justo todo esto... Se trata de esa cuestión, de cómo podemos recuperar nuestra capacidad para sorprender.
9: Felicidades, Víctor. Qué impactante lo que acabas de hacer. Aquí Manolo lo acaba de ver de enfrente.
10: Sí.
9: Bueno,
10: sí,
9: la
10: sí,
9: gente también que lo vio en el live. Qué impresionante, porque imagínense escoger una palabra en un libro, la que tú quieras en cualquier momento.
8: Muchas gracias.
9: Que no veas. Felicidades. Dime una cosa, Víctor. Esto es un don con el que se nace desde chico, se va generando. ¿Cómo es?
8: Yo creo que es un set de habilidades que una vez que sabes que tienes, que de pronto descubres, en ese momento empieza realmente a despertarse en ti las ganas de poder descubrir cada vez más.
9: Y a trabajarlo y a mejorarlo.
8: Sí, claro, y obviamente, y reitero, o sea, de parte de todo el skill set de herramientas, como del portafolio de tarjetas de cosas que hago, es pues el trabajar con psicología, el trabajar con sugestión, el trabajar con influencia, y muchas veces somos muy influenciables, y eso es parte de lo que realmente claro. Vale mucho la pena. ¿Quieren que hagamos uno más para terminar?
9: Sí, pero sí, nada más ¿puedo? Déjame decirte otra claro. cosa. Hacerte una pregunta. ¿Tú puedes utilizar esto para poder obtener información de la gente en la vida diaria o no?
8: Sí, pero bajo cuestiones controladas. Y entendamos, porque también me preguntaban la semana pasada, oye, Víctor, ¿pero a poco vas por la calle y estás escuchando los pensamientos? No, no funciona de esta manera. Tiene que ser bajo ejercicios que yo pueda determinar y bajo ejercicios que yo pueda de alguna manera enmarcar. Y de esa manera, pues creo que cualquier información, a veces sensible o no, pero bajo ciertas circunstancias se puede extraer.
9: Si tú llegas a hacer cuenta a un mercado o a, bueno, a algún lugar de venta donde puedas regatear, tú podrías saber en cuánto está dispuesto a dejarlo esa persona. O sea,
8: quizá no, pero sí puedo saber hasta dónde puede llegar. Cuando ya estoy llegando a un punto, ya me da ciertas señales para decir
9: que no va a pasar de aquí.
8: Exacto.
9: Eso, por ejemplo. Si le regateo más, la voy a perder.
8: Yo, por ejemplo, las personas que mienten, o sea, no hay que sobreestimar, por ejemplo, nuestra capacidad para poder elegir conscientemente una cuestión que digamos, está alguien mintiendo. Según un estudio del año pasado, el 53% de las veces somos capaces de poder decir si es alguien que nos está mintiendo o no. O sea, realmente sigue siendo un volado al aire. Pero sí hay ciertas cuestiones para que nos puedan pueden dar que si alguien está mintiendo. Por ejemplo, una de ellas es que las personas que mienten suelen repetir la pregunta, porque lo que pasa es que a la hora de repetir la pregunta, su mente está tratando de hacer el escenario que va a responder. Y por ejemplo, también otra cosa es una persona que miente suele empezar a dar detalles innecesarios. ¿Por qué? Porque cuando elaboran una mentira, tienen que visualizar esa mentira y tienen que elaborar todos los detalles y suelen soltarlos para que justamente puedas caer, ¿no?
12: Sea más creíble. O sea,
8: entonces, todo este tipo de cosas, por ejemplo, son cosas que hemos estudiado y que a lo largo de todo este tiempo son parte de lo que logramos. Y bueno, pues es la idea.
9: Felicidades, Víctor. Eres el mejor mentalista que he visto en mi vida, te lo prometo.
8: Ay, mucho.
9: La verdad es que no, en serio.
8: He visto algunos. Oye, vamos a hacer un ejercicio rápido nada más. Okay. O sea, a veces las elecciones así completamente rápidas y de volada suelen ser complejas. Entonces yo ya hice un trabajo importante para ti. Okay. Lo que voy a hacer es que te voy a mostrar, tengo aquí una libreta en donde pedí que pudieran decirme justo aquí afuera antes de entrar varias personalidades, entonces celebridades de Hollywood. Entonces tenemos Jack Nicholson, Meryl Streep, Brad Pitt, Natalie Portman, Denzel Washington, Scarlett. O sea, están todas diferentes, ¿cierto?
9: Cierto.
8: Quiero por favor que me extiendas tu palma izquierda viendo hacia arriba, tú eres diestro, no eres zurdo, ¿cierto? Sí. Entonces quiero por favor que me ayudes. Lo que vas a hacer es que vas a sujetar la libreta de esta manera y lo que vas a hacer es que vas a rifar las hojas de esta manera, pasarlas una, pero sin ver.
9: ¿Se dice
8: vas
9: rifar?
8: A pasarlas. Ay, sí. ¿Conoces los déjà vu?
10: En Barcelona.
8: Vas a pasar las hojas de esta manera, pero así en cortito y viéndome
9: no
8: a los ojos, para que no se vea. Y
9: okay.
8: Viéndome a los ojos, cuando tú te quieras detener, te vas a detener, ¿okay?
9: ¿Ok?
8: Y vas a ver qué celebridad te tocó, pero solamente tú, ¿ok?
9: Ok, tengo la libreta en mis manos, ya saben, le voy a pasar.
8: Las hojas. Entonces, viéndome a mí.
9: Pero sin que él. Ah, ok.
8: Exacto. Viéndome sí. A mí, rifa las hojas, pasa las hojas una tras otra.
9: Okay.
8: Hazlo ahora. Y detente donde tú quieras. ¿Ahí?
9: Sí.
8: ¿Ahí quieres? ¿Quieres ir más adelante?
9: No.
8: Seguro.
9: Sí.
8: Muy bien. Solamente.
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14: Muy buenos días. El Partido Revolucionario Institucional, a través de su presidente esta tarde, Carlos Medina Farfán, cuestionó la Constitución del Poder de las Artes, donde se invierten casi 300 millones de pesos que bien podrían destinarse a ese tipo de obras. Mencionó que solicitaron la transparencia, información sobre esta obra, sin embargo, la clasificó la Administración Estatal como reservada porque dijeron que falta transparencia en este tipo de cuestión de obras.
15: De recursos, estamos hablando de casi 300 millones de pesos, podrían tener un destino mucho más efectivo para las necesidades de los campechanos en temas de salud, en temas de carreteras, en temas de caminos, en temas de calles. En fin, habría muchísimos asuntos en los cuales se podría usar y usar mejor para atender las necesidades que hoy los campechanos presentan. Pero no solamente es esa inquietud, sino que los mismos ciudadanos expresaban su preocupación, porque simple y sencillamente tampoco se ve que esté iniciándose, llevando a cabo nada.
14: Es bueno para esta 100.3, Wilber Casanova.
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8: Justo como está terminando. Y este es realmente mi perfil de Instagram. Pero en mi perfil de Instagram, realmente, aparte de que les pido por favor que me sigan, me pueden encontrar como @VicCastanedaC. Quiero diseñarles que si hacen justo un zoom in desde allá, a ver si pueden o si no, quiten los teléfonos y quiero que vean mi biografía. Y quiero por favor que les leas la biografía de mis redes sociales. ¿Qué es lo que dice?
9: Dice: ayudó a líderes y equipos a entender cómo funciona su mente mediante experiencias asombrosas. Hoy Jordi elegirá a George Clooney. No te pases. No manches.
8: Y me pueden buscar en este momento, claro. Y me pueden buscar en este momento. Me pueden buscar justo como Víctor Castañeda. Búscanme en Instagram. Y mi biografía dice exactamente lo que acabas de decir.
9: ¡Wow!
8: Oiga, fuerte el aplauso para Jordi. Lo hizo muy bien, muy bien. No se escucha, pero todo el mundo afuera está aplaudiendo, oye, pero, enérgicamente.
9: Oye, pero siempre dicen eso, no es como aplauso tal, pero en realidad el que lo hiciste eres tú.
8: No, no.
9: O sea,
8: no,
9: el otro no es un güey que llega y dice, escoges. Oye, wow, está muy cañón.
10: Muchas gracias.
9: Estás muy cañón, gracias. Felicidades.
8: Y los invito a todos, de verdad, creo que van a pasar una noche espectacular. El show que tengo se llama The Mind Reader, se llama Víctor Castañeda, The Mind Reader, en el Lunario del Auditorio Nacional, jueves 5, viernes 6 de noviembre. Las dos funciones son a las 8:30 de la noche. Les prometo.
9: 8:30.
8: 8:30, los boletos están disponibles en Ticketmaster. Síganme en mis redes sociales y ahí también tengo toda la información. Me pueden encontrar en TikTok, en Instagram, en Facebook, me pueden encontrar en LinkedIn, en YouTube. Estoy como Víctor Castañeda o arroba Vic Castañeda C. Síganme y les prometo que si me eligen para entretenerlos ese día, no se van a arrepentir.
9: Víctor, muchas gracias. Está buenísimo esto. Tengo ganas de ir a verte.
8: Ah, con todo
9: y
8: el gusto.
9: De llevar a mis hijos para que se sorprendan.
8: Con todo el gusto.
9: Porque sí, respeto mucho a los mentalistas y en este caso, wow, nos dejaste verdaderamente muy impresionados. ¿Qué cantidad de chamba y debe haber atrás de todo esto? Muchas felicidades. Así muchas, es que bueno, pues vayan a ver The Mind Reader y felicidades, Víctor, felicidades. Repite tus redes, por favor.
8: Claro que sí, arroba Vic Castañeda C o Víctor Castañeda, búsquenme como cuentas verificadas. Estoy en Instagram, en Facebook, en Twitter, bueno, en X, ya no, ¿verdad? En X.
9: Bueno, sí, sí,
8: que todo el mundo dice Twitter, pero pues es X. Sí.
10: Twitter,
8: ah, en X Twitter, sí. Exacto. En TikTok, con todo el gusto del mundo, ahí me pueden encontrar como Víctor Castañeda. Los veo el Lunario 5 y 6 de noviembre.
9: Buenísimo, muchas gracias. Oigan, estuvo impresionante. Son las 11:48, regresamos de volada. Saludos a toda la gente que está escuchando el programa, a toda la gente que está escribiendo, ahorita los leo. Ahorita cerré la computadora para que no pareciera como que nos pudieran dar información. Exacto. Por ahí ni nada, pero ahorita la abro y los vamos leyendo.
10: Está preguntando a la gente si tenemos boletos hoy para el multiverso. Sí, ¿verdad? Perfecto, que estén sí. Atentos. Y viene meme del Real.
9: Viene meme, ahorita regresamos.
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1: Continúa con información. El presidente del Congreso del Estado, Antonio Jiménez Gutiérrez, precisó, luego de registrarse ante su partido Morena como aspirante a la coordinación de distritos federales por la defensa de la transformación y la soberanía nacional, que si resulta electo, pues trabajará por el campechano, ya que no hay una división en el partido, ya que también se registró para este cargo la ex secretaria de gobierno, Elisa María Hernández Gómez.
2: No establece los legisladores en acto de diligencia, sí establece la misma convocatoria de quienes ocupen cargos en el gobierno estatal o gobierno federal, sí tendrán que pedir la licencia.
3: ¿Usted cree contraproducente que otro diputado se haya pedido la licencia para en su momento aspirar a ser al coordinador estatal y pues en este caso se esté considerando no hacerlo, no es duplicar también con mucha comodidad para que se
2: nosotros, de acuerdo a lo que establecen las convocatorias, si la convocatoria hubiera establecido la renuncia al cargo o la solicitud de licencia, lo hubiéramos hecho. Pero bueno, nosotros acatamos la normativa que nuestro partido dispuso para poder participar de esta decisión, para poder fortalecer los trabajos de Morena y de la Cuarta Transformación.
1: Aparte, dijo que no hay problema, se escucharon que no hay problema para que tengan que pedir un permiso o licencia para dejar el cargo, como sucede con los funcionarios estatales, funcionarios públicos estatales. Informo para Extra 100.3, Wilber Casanova.
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0: Cerramos a las 9.
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0: 1:03, les saluda Ana Rosa Morales. Lunes 5 de octubre de 2026, estamos transmitiendo en vivo desde la Avenida Resurgimiento en la ciudad capital a través de las estaciones que conforman el núcleo comunicación del sureste, EXA, Radio Fórmula y Qué Buena. También nos pueden seguir en nscscampeche.com y de recuerdo la línea de mensajes 981-13-811-42 es el número donde se puede comunicar. 1:03, lunes 5 de octubre de 2026. Francisco Sonda, a partir del próximo 7 de octubre, iniciará en Campeche estas asambleas informativas para el registro de nuevos beneficiarios de becas de educación básica dirigidas a estudiantes de primaria y secundaria. Quien lo confirma es María del Carmen Duarte López. Ella es la titular de la Oficina de Representación de Becas para el Bienestar en Campeche.
1: Así es, buenas tardes. Como bien comentas, María del Carmen Duarte López, titular de la Oficina de Representación de Becas para el Bienestar, explicó que las asambleas presenciales comenzarán el miércoles 7 de octubre en escuelas y localidades del estado, donde se va a proporcionar a madres y padres de familia, así como a tutores, información sobre los requisitos y el procedimiento para incorporarse al programa. Duarte López señaló que el periodo normal del registro será el 26 de octubre, del 26 de octubre al 6 de noviembre, por lo que hizo un llamado a las familias a mantenerse atentas a los canales oficiales y evitar páginas de redes sociales que puedan utilizarse para cometer algún tipo de fraude o engaño. Hizo que que para los nuevos beneficiarios de primaria se contempla un apoyo de 2.500 pesos anuales por estudiante, por lo que las familias con dos o más hijos que cumplan los requisitos podrán recibir el apoyo correspondiente por cada menor. En el caso de la secundaria, indicó que podrán incorporarse quienes ingresen a primero de secundaria, así como estudiantes que anteriormente no pudieron completar su registro o que quedaron fuera por algún problema relacionado con la plataforma. La funcionaria destacó la importancia de que las familias cuenten con su llave MX, ya que será una herramienta necesaria para realizar diversos trámites relacionados con los programas de becas del gobierno federal.
2: La información más importante que tenemos ahorita es que realmente vamos a iniciar el periodo de asambleas y registro de la beca de Tafetina. Recuerden que esta beca es de educación básica, abarca tanto primaria como secundaria, y todos los nuevos ingresos, o sea, todos los que saben entrar y los que no hayan podido ingresar, pues se pueden registrar en la beca. Nosotros tenemos a partir del día 7, hoy todavía estamos pegando carteles en las escuelas, hoy y mañana. A partir del día 7, pasado mañana, el miércoles, ya los chicos deben estar en las escuelas dando las asambleas, y a cada padre de familia se le va a entregar una carpeta como esta. Esta carpeta es muy útil para los padres porque es gráfica, aparte de la explicación del tema, pues es muy gráfica de cómo deben de realizar su registro, ¿sí? Les dice el monto que van a recibir. En el caso de primaria, de los números de primaria son 2.500 anuales, pero no es por familia, sino es por niño. Si tienes dos o tres niños, pues se va duplicando, ¿no? Entonces, también les hace hincapié en la importancia de abrir su llave, y que a través de la llave, pues es como se puede hacer el registro de la beca, de cualquiera de las becas, porque al ser de gobierno federal, la llave MX, pues ahí es donde nosotros accedemos para cualquier detalle que
1: requiera. Dio a conocer también que durante el periodo correspondiente a septiembre, octubre de 2026, se tiene contemplada una derrama económica de aproximadamente 172.680.700 pesos en Campeche por concepto de beca.
0: Bueno, y el último trimestre del año está siendo complicado, y aunque los empresarios locales esperan pagos por parte de Petróleos Mexicanos y sus proveedores, saben que la esperanza es lo que muere al último, dinero que les deberá servir para pagar las prestaciones de fin de año. Así lo reconoció el presidente del Consejo Coordinador Empresarial de Ciudad del Carmen, Encarnación Cajún Uco.
3: Los últimos tres meses de actividad empresarial, pues mira, está complicada la situación, hay que decirlo, pero bueno, hay que ponernos sobre granito de arena para que esto vaya mejorando un poco. El tema es de que, pues, como ustedes lo saben, ha habido despidos, hay temas de retrasos en nóminas, y esperemos que prepararnos para cumplir con las obligaciones de ley, como es nuestros ordinarios que serán los empleados fin de año. Pues se está haciendo todo lo bien para que se cumpla. Bueno, la situación está un poco complicada. Y bueno, comentarlo también, hay esperanzas de que en los últimos tres meses del ejercicio fiscal federal se cumplan los ciertos pasos. La esperanza no es el último, es correcto.
0: Y la sección cuarta del Sindicato Nacional de Trabajadores de la Educación en Campeche anunció que están en la mejor disposición de sumarse a los trabajos pues relacionados con la regulación del uso de celulares y dispositivos electrónicos en las escuelas. Es el secretario general, Sergio Flores Gutiérrez, quien explicó que están atentos a las indicaciones de las autoridades educativas a nivel local y federal. Esto por la necesidad de hacer un análisis en cuanto a la modalidad de la aplicación de la regulación de teléfonos en los planteles escolares.
4: ¿Reglamentos? ¿Cómo se puede sumar el CENTE a lo que será la reglamentación como tal?
5: Sí, estamos en esa situación, obviamente hacer un análisis. Acuérdense que hay cuatro modalidades de lo que se está realizando esta situación y que se tiene que consensar, se tiene que platicar para ver cómo se va a desarrollar, si es la prohibición total, si solamente en algunos momentos, y obviamente la corresponsabilidad hacia los padres de familia, los mismos maestros, de cómo lo podemos aplicar en beneficio de la educación.
4: Oídos abiertos a cualquier propuesta de los maestros, ¿verdad?
5: Sí, tenemos que estar, ellos son los que están frente a grupo, ellos son los que tienen el conocimiento de cómo se dan las situaciones, y también tener la situación de los factores que ha ocasionado el uso de la tecnología. Sabemos que en algunos niños se da la situación de depresión, ansiedad, la falta de atención, sobre todo, que se puede presentar, y ver de qué manera, mediante qué mecanismos, establecer los protocolos correspondientes.
4: Muchas gracias, maestro.
0: Y estudiantes protestaron hoy en la preparatoria por presunto contenido sexual generado con inteligencia artificial. Esta mañana, estudiantes de la preparatoria, doctor Nazario Víctor Montejo Godoy, realizaron una protesta para exigir la intervención de la dirección general que encabeza Tania Tuyub Ovalle. De acuerdo con los estudiantes, en esta protesta interna en el plantel, habrían localizado material de contenido sexual generado mediante inteligencia artificial, presuntamente utilizando imágenes de diferentes alumnas del plantel. Ante esta situación, los inconformes señalaron que solicitaron la intervención de la dirección general y que esperan que reaccione ante esta situación. Los estudiantes también señalaron su preocupación y exigieron que las autoridades educativas pues tomen medidas ante este tipo de situaciones. Lo que relatan las alumnas es que encontraron este material en el equipo de cómputo de un compañero, y es por eso pues que acudieron a la dirección del plantel de la preparatoria, porque pues les dio temor lo que estaban viendo, y esperan una respuesta por parte de la dirección y de la rectoría sobre esto que está ocurriendo en este plantel educativo en la escuela preparatoria Doctor Nazario Víctor Montejo Godoy. Hasta el momento tampoco ha habido pronunciamiento por parte de padres de familia. Estas declaraciones se dan de algunos estudiantes quienes pues subieron estas imágenes de que protestaron el día de hoy al interior del plantel educativo cuando pues tuvieron esta información de lo que estaba ocurriendo hacia sus compañeras, se unieron en apoyo. Hasta el momento tampoco la Universidad Autónoma de Campeche ha emitido información sobre esto que está ocurriendo, lo que encuentran estas alumnas en el equipo, presuntamente de alumnos.

0: menores de edad. Esperemos que se emita un comunicado por parte de la Universidad Autónoma de Campeche, por la dirección también de esta preparatoria, o que seguramente pues algunos padres de familia van a interponer alguna denuncia sobre esta situación, pero no hay que dejar de tomar en cuenta que todos estos pues jovencitos son menores de edad. El pueblo de Carmen exige que hayan acciones que frenen la inseguridad, que sigue incrementando. A decir del gestor social, Abraham Roberto Simón Díaz, tanto el gobierno del estado como el ayuntamiento de Carmen pues han fallado en estrategias para bajar la percepción. Incluso catalogó al partido en el poder como el peor en estos temas.
1: Esta señora que puso Laida como director estatal de la policía debería ser removida de su cargo. Nunca habíamos vivido los carmelitas y en el estado tantos asesinatos como lo hemos estado viendo, viviendo hasta el día de hoy. Tenemos hasta temor de salir a la calle en la tarde, en la noche, y se nos acerca, porque hay una total impunidad para toda esa gente que le ha estado quitando la vida a ciudadanos. Obviamente desconocemos si son ciudadanos de bien o están interactuando o haciendo actividades fuera de la ley. Pero deberíamos de gozar los ciudadanos de cierta seguridad, de que baje el índice delictivo, más patrullaje, más unidades. Mire cómo está el centro, no vemos ni una patrulla. En cambio, usted ve en las noches allá en Playa Norte, en los antros, las patrullas están enfrente esperando que salga el turista, el ciudadano, que se tome una copa para ver si le pueden bajar la ley. La inseguridad por los cielos, no está haciendo nada el gobierno del estado ni el gobierno municipal, ¿sí? Entonces, lo que tenemos que hacer los ciudadanos, atrevernos, dejar la apatía, sumarnos todos y exigir al gobierno del estado, el gobierno municipal, que realmente se aboque a resolver estos problemas que estamos planteando. Entonces, la verdad que es una vergüenza este partido Morena. Esperábamos que hubiera un cambio. Su servidor apoyó a Obrador a llegar a Laida, pero desgraciadamente es uno de los peores gobiernos que hemos tenido en el estado.
0: Vamos a una pausa.
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0: 1:18 PM, el presidente del Partido Revolucionario Institucional en Campeche, Ricardo Medina Farfán, señaló al gobierno del estado de incurrir en opacidad y presuntas irregularidades en el proceso de licitación del Centro Cultural y de las Artes, conocido como Teatro del Jaguar.
1: Así es, en rueda de prensa, acompañado de dirigentes priistas, el líder de PRIN Campeche, Ricardo Medina, señaló que solicitaron a la Secretaría de Finanzas y a la Secretaría de Obras Públicas información relacionada con el proyecto que se debe de construir en lo que es el foro a Campeche, incluyendo permisos, expedientes técnicos, procesos de contratación y monto de inversión. Sin embargo, anunciaron que las dependencias no entregaron la documentación solicitada. Medina Farfán afirmó que la Secretaría de Finanzas argumentó que la información se encontraba reservada debido a que el proceso de licitación aún estaba en curso, mientras que la Secretaría de Obras Públicas señaló que simplemente dejó de transcurrir el plazo legal, o sea, sin proporcionar la información requerida. Los periodistas pues ahí cuestionaron esta explicación, al señalar que de acuerdo con la propia convocatoria publicada el pasado 26 de agosto, el procedimiento contemplaba que el fallo de la licitación el inicio de los trabajos ocurrieran a finales de septiembre, por lo que consideraron contradictorio que la Secretaría de Finanzas pues sostenga que el proceso pues continúa bien.
2: La Secretaría de Finanzas simple y sencillamente argumentó que contaban con elementos para clasificar como reservada la información. En otras palabras, se negaron a entregar toda la información relacionada con este proyecto del Centro Cultural de las Artes y Escénico, llamado el Teatro del Jaguar, argumentando que todavía no lo podían entregar esta información, ya que se estaba llevando a cabo la licitación. Esta respuesta la recibimos la semana pasada, el jueves pasado concretamente. Para estas fechas, de acuerdo al cuadro de la licitación, a la convocatoria de la licitación, que desde el día 26 de agosto el gobierno del estado expidió, el 30 de septiembre debieron haber iniciado los trabajos de construcción de esa obra. Eso no lo estamos señalando nosotros. Eso la propia Secretaría de Obras Públicas, al emitir la licitación, estableció los plazos y tiempos y señaló que los últimos días de septiembre se estaría dando la adjudicación, dando el fallo de la licitación, señalando quién sería el contratista beneficiado con esta obra, pero a más tardar, el 30 de septiembre, tendrían que ya iniciarse esta obra, tendrían que ya darse las primeras acciones para poder edificar la misma. Y la realidad es que, como ustedes podrán constatarlo, al día de hoy ni un bloque han puesto en ese lugar. Entonces resulta absolutamente fuera de lugar lo que señala la Secretaría de Finanzas al reservar la información, porque el argumento que ellos dieron es que el proceso de licitación todavía se estaba llevando a cabo.
1: Por su parte, Iván Rodríguez, dirigente de la Unión Revolucionaria y conocedor de procesos de obra pública, señaló que la convocatoria de una licitación no constituye toda la información que debe hacerse pública. Es decir, explicó que además de las fechas y requisitos de participación, deben de transparentarse elementos como el expediente y número de procedimiento, la dependencia contratante, unidad compradora, responsables de la contratación, modalidad de procedimiento, criterios de evaluación y así como características de la contratación, anticipos y garantías, y entre otros aspectos.
3: Perfecto. Se pone la excusa de que si no es dinero federal, no lo suben a la plataforma y pues omiten la información completa de la licitación, pero hay un apartado y la ley de transparencia del estado de Campeche lo dice, que donde tienen que informar a la ciudadanía de todas los procedimientos y toda la información técnica que debe llevar una licitación, porque no basta solamente con el tema de la convocatoria, porque la convocatoria solamente tiene el nombre de la obra, el costo de las bases, la fecha de último día para inscribirse y las fechas de presentación de la propuesta, ¿no? Y una serie de documentos que hay que presentar. Pero yo quiero leerles un poquito acerca de lo que debe llevar la información de una licitación publicada, porque, como decía el maestro, En efecto, están llevando a cabo la licitación y por eso ellos omiten la información. Pero, si no mal recuerdo, cuando se lleva a cabo, un ejemplo, la Junta de Aclaraciones, se está firmando la Junta de Aclaraciones y máximo 2 horas se está subiendo a la plataforma para tener información de quiénes son los funcionarios responsables, el área administrativa que licita, quiénes son los participantes en la licitación, aunque aún no se conoce quién tiene el fallo, pero sí se conoce ahí quiénes participan, si hay una propuesta en conjunto, si está limitado solamente para las pymes, si está abierto para que haya un testigo social, por ejemplo. Quiero leerles. Dice: información que integra la publicación de un procedimiento de licitación de obra pública en el portal Compras MX, que similarmente debe ser también en la parte estatal, si no se sube al portal.
1: En otro tema, el presidente estatal del PRI, Ricardo Medina Farfán, mantuvo a Morena de utilizar el poder público para adelantar los tiempos electorales y posicionar a posibles aspirantes rumbo al 2027, pese a que formalmente el proceso electoral aún no inicia. Sostuvo que existen normas claras que establecen cuándo deben de definirse las candidaturas y cuándo comienzan los procesos electorales, por lo que consideró que los recientes pronunciamientos y actos de respaldo político representan una forma de darle la vuelta a la legislación. Afirmó que Morena ha recurrido a distintas figuras y mecanismos para encontrar grietas en la ley y posicionar anticipadamente personajes que podrían contender en las próximas elecciones.
2: Evidentemente, lo que Morena ha hecho es violar todas las leyes electorales, y ellos han demostrado día con día que lo que menos les interesa es cumplir con la ley. Ellos, las leyes se los pasan por el arco del triunfo. Y eso es muy grave, porque cuando tú tienes a un gobernante, porque no hay que dejar de ver que Morena gobierna, gobierna en lo federal, gobierna en lo estatal y gobierna en muchos municipios, cuando tú tienes gobernantes que lo último que respetan es la ley, entonces tú tienes personas que tienen fuerza, que tienen poder y que no están dispuestas a detenerse por nada y por nadie. Eso finalmente es un rasgo de personalidad que es preocupante y que nos ha dañado mucho en México y en Campeche. Y eso finalmente es lo que está pasando con Morena. Hay normas muy claras que establecen cuándo se definen candidaturas, cuándo se inician procesos electorales, cuándo tenemos que arrancar esto. Aquí en lo local aún no iniciamos el proceso electoral. El proceso electoral iniciará a partir del 1 de diciembre, ¿no? Donde se instale formalmente, ¿no?, el Consejo General y se aperture y se declare como tal el año electoral por parte de las autoridades. Entonces, cuando vemos estas cosas que están haciendo por parte de Morena, ¿no?, que nombran a fulano tal y que nombran a fulana tal, ¿no?, lo llamen como lo llamen, porque finalmente lo que han buscado es darle la vuelta a las cosas y encontrar estas grietas en la ley, estos puntos ciegos, estas zonas grises en la ley, ¿no? Llámenle como lo llamen, al final lo que están haciendo efectivamente es posicionando gente en un acto adelantado de campaña. Lamentablemente, ¿cuál es el problema? Que hoy Morena pues ha tomado finalmente mucho peso y mucha injerencia tanto en autoridades electorales como también en los tribunales electorales, y esto no ha sido posible finalmente de sancionar, aunque debería de serlo, ¿no?
1: Cuestionó que pese a que estas acciones han sido señaladas públicamente, las autoridades electorales y los tribunales no hayan establecido sanciones contundentes.
0: Y es el presidente de la Junta de Gobierno y Administración del Congreso, Antonio Jiménez, quien confirmó su participación en el proceso interno para coordinar los comités de defensa de la Cuarta Transformación en el primer distrito federal. También señaló que mantendrá sus funciones en la legislatura local sin solicitar licencia a su cargo parlamentario, como ya lo han hecho pues varios de los que están buscando contender, y hay que recordar que fue la misma presidenta quien les pidió a estos aspirantes pues que se retiraran de sus funciones como transparencia. Bueno, esto fue lo que dijo.
4: Mira, nosotros, de acuerdo a lo que establecen las convocatorias, en la convocatoria hubiera establecido la renuncia al cargo o la solicitud de licencia, lo hubiéramos hecho, pero bueno, nosotros acatamos la normativa que nuestro partido dispuso para poder participar de esta decisión, para poder fortalecer los trabajos de Morena y de la Cuarta Transformación.
5: ¿A partir de cuándo estaría ya Antonio Jiménez dejando la legislatura para esta nueva expiración.
4: Pero no vamos a dejar la legislatura, vuelvo a repetirlo, no lo establece la convocatoria. Llevaremos los trabajos del Parlamento y al mismo tiempo estaremos en la organización de los comités de defensa de la Cuarta Transformación y de la Soberanía Nacional, lo que establece la convocatoria de nuestro partido y los delineamientos que se han establecido para todos aquellos que deseen coordinar en los distritos federales de los estados del país.
5: ¿Por qué distrito, Antonio?
4: Es el Distrito Federal 1.
5: Ah, ¿a partir de cuándo ya estarías caminando haciendo
4: eso? Pues venimos caminando ya llevamos más de un año recorriendo las comunidades y justamente ese es nuestro deseo. Seguir y continuando fortaleciendo este trabajo, platicaba hoy con mi compañera Liz, ¿no? Y justo es lo que comentábamos, y digamos que este momento del registro es más que nada una condición de cumplir con un lineamiento formal, pero bueno, creo que lo importante es que muchos de nosotros venimos realizando un trabajo en beneficio de...
0: Bueno, fue lo que declaró, y los lineamientos de cada partido determinan si sus aspirantes deben dejar el cargo que ostentan. Así lo consideró el diputado del Partido Acción Nacional, José Rodríguez Colip, esto ante precisamente el anuncio que hizo el presidente del Congreso, Antonio Jiménez, de que pues se registró también para que aspira a ser coordinador de los distritos federales en defensa de la transformación y la soberanía nacional. Willy Casanova tiene la información.
6: Ante el anuncio que hizo en sus redes sociales el líder del Congreso, pues por parte de la representación legislativa de Partido Acción Nacional, José Rodríguez Golito, menciona que es una decisión particular de cada instituto político y que sabrá si tiene que renunciar o no al cargo de acuerdo a los lineamientos de estatutos y convocatoria de su partido. Esto fue lo que dijo.
7: Cada partido tiene diferentes señalamientos, diferentes estatutos. Yo creo que si su partido le permite que él pueda participar sin pedir ningún tipo de licencia o renuncia, pues es todo su derecho. Si no, yo creo que sí se tiene que apegar mucho a que realmente deje ese cargo, ¿no? Para que pueda competir en ese tema.
8: ¿La ley orgánica del Congreso señala algo al respecto?
7: Pues yo sé, o sea, es que como varía, ¿verdad? ¿En qué tema? Como cada partido político, por ejemplo, en el caso de nosotros, sí nos obligan a que si vas a jugar a una situación, que pidas la licencia, ¿no? Veo otros partidos políticos que no es así, o sea, realmente puedes seguir en el cargo sin pedir esa licencia, ¿no? Pero yo creo que va más allá de que un estatuto te lo pida, sino que él es el que debería de ver si sí o si no, ¿no? Y qué es lo conveniente y qué no, ya, para poder competir. No, vi que los compañeros anteriores que querían participar en algo, pues pidieron su licencia, ¿no? Uh-huh. Pero en el caso de él, pues él es el
8: ¿Al
7: que
8: Congreso debería saber, qué le convendría más?
7: ¿No? Pues yo creo que, pues más que el Congreso, él, ¿no? O sea, qué es lo que él está aspirando, ¿no? O sea, hablo como persona, ¿no? Hay lo que está esperando, qué es lo que le conviene a él, si dejar o no el tema del Congreso, enfocarse realmente en el distrito que quiere caminar, ¿no? Sin embargo, como he dicho, soy respetuoso de los partidos políticos que ponen y disponen los candidatos, ¿no? Solo que se hagan las cosas como debe de ser y que no se salga fuera de las reglas, ¿no?
6: Panista, pues como bien escucharon, yo creo de acuerdo con el PAN, y sí deberían renunciar en caso de aspirar a contender por un cargo de elección popular.
0: Y aunque en el movimiento hay funcionarios buenos, también hay otros que no se ponen la camiseta, así lo señaló el secretario general del Comité Directivo Municipal de Morena en Carmen, Fermín Cháidez Ochoa, al indicar que es una realidad que esos personajes no pueden pensar en reelegirse y se debe aprovechar, dijo él, a buenos perfiles para que encabecen las candidaturas para el proceso electoral del 2027.
9: Funcionarios públicos excelentes, hay funcionarios públicos que están por cubrirse la plaza, por compromiso, se da en todos los partidos del mundo y México no la exclusión. Eso ya es manera personal de continuar, reelegirse o renunciar si no haces una buena función, y hay que reconocer que algunos funcionarios estatales no se ponen la camiseta de Morena. Tenemos que aceptarlo, que también se le debe dar oportunidad a las nuevas generaciones, a los jóvenes políticos, a los que tienen una trayectoria limpia dentro del trabajo de Morena. Coincidimos completamente en eso. El partido tiene que darle también oportunidades a las nuevas generaciones, a la gente que está metiendo del partido, haciendo un buen trabajo y que tiene convicciones y hacer las cosas bien. Coincidimos.
0: Y es la diputada del PRI, Delma Ravelo, quien habló sobre su asistencia al informe de la alcaldesa de Campeche. Ella, pues, lo que explicó, lo que argumenta es que su presencia responde a una invitación institucional dirigida a la bancada de su partido en el Congreso del Estado, tal como ocurrió en el ejercicio del año anterior.
10: Nuestra asistencia al informe, si te refieres a eso, al informe de la alcaldesa del Ayuntamiento de Campeche, pues el año pasado también acudimos a esta invitación y en esta ocasión pues hicimos lo mismo, ¿no? Nos invitaron como diputados, como bancada del PRI, y asistimos primero como diputados, pero también como ciudadanos. Soy ciudadana campechana y me interesa y me interesaba saber pues qué se iba a informar ese día. Efectivamente, el presidente nacional de mi partido y yo coincido plenamente. Ah, bueno, local también, claro. Y yo coincido plenamente con que la alianza, si es que se construye, si es que se da, debería de ser, ¿no? Nos, todos los partidos de oposición deberíamos de estar unidos si tenemos el mismo objetivo, que es que se vaya Morena. Pero también hemos dejado muy claro y también ha dejado claro el presidente que eso pues tampoco es un condicionante para que vayamos en el 2027 solos, ¿no? Una cosa es tener el mismo objetivo, estar construyendo una posible unidad, alianza, en lo que se refiere a lo estatal, y otra muy distinta a que no participemos como partido. Pues mira, no sé en qué términos esté o se vaya a dar una alianza hasta el día de hoy, ¿no? No sé cómo se vaya a dar, lo he comentado ya en varias ocasiones, pero bueno, hasta el día de hoy, la aspiración que yo he dado a conocer y que también saben los presidentes, el presidente nacional y el presidente estatal de mi partido, que tienen toda noción de esto, pues bueno, no es una condicionante.
0: En la visita del titular del órgano de administración de justicia del Poder Judicial de la Federación, Néstor Vargas Solano, se le expuso las quejas de acoso, hostigamiento y violencia laboral, además de reiterar que se investigue y deslinde la presunción de que estas causas provocaron el infarto y el fallecimiento de Humberto Orozco Calderón. Así lo dio a conocer el secretario de la sección sindical 36, Sergio Jesús Pinzón Baquedano. Willy Casanova.
6: El pasado viernes el presidente de este organismo judicial estuvo en la ciudad de Campeche, tuvo encuentros con diversas autoridades del Poder Judicial en la entidad y así como con el sindicato, de acuerdo con lo expuesto por el secretario general del sindicato de la sesión 36, pues fueron reiterativos ante esa problemática, además de cuestionarlo sobre que cumplen con los horarios laborales, ya que de acuerdo con el funcionario federal, a las 6 de la tarde que terminan sus labores, pero ellos reiteraron que además tienen presiones de trabajo, regresan a laborar o desde casa laboran, además de insistir en el tema del acoso y la violencia laboral.
11: Hemos recibido manifestaciones de compañeros que señalan que en algunos casos las exigencias de trabajo se realizan mediante formas altaneras, presiones o incluso insultos. No estamos diciendo que todos los titulares actúen de esa forma. Lo que estamos pidiendo es algo muy sencillo, que cuando un trabajador señale una situación de esta naturaleza, sea escuchado y exista un mecanismo serio para investigarla y atenderla. También se abordó el caso de nuestro compañero Humberto Orozco Calderón, en el que el presidente Néstor hizo referencia a un supuesto rezago laboral y al cumplimiento de determinadas metas. En ese momento, el compañero Armando Rechi Vargas, con 23 años de servicio en el Poder Judicial de la Federación, tuvo la oportunidad de explicar directamente al presidente del órgano de administración judicial la situación que Humberto había vivido y la preocupación que permanece entre quienes fuimos sus compañeros. Para nosotros, Humberto no puede reducirse a una cifra, a una estadística o a un supuesto rezago laboral. Fue nuestro compañero, fue un trabajador y formó parte de nuestra comunidad laboral. Por eso, consideramos que su caso merece ser escuchado y revisado con seriedad, sensibilidad y responsabilidad, tomando en cuenta todas las circunstancias laborales que se presentaron. No estamos prejuzgando ni señalando responsabilidades. Estamos pidiendo que se escuche a los trabajadores y que se investiguen las situaciones que así lo ameriten.
6: También hizo referencia que replanteó el funcionario judicial que trasladarían, cambiaron, es un cambio de adscripción al compañero trabajador que ha denunciado estos hechos, ante lo cual ya que no es más difícil hacer el cambio jurisdiccional de los funcionarios judiciales. Sin embargo, para el dirigente sindical esto no soluciona las cosas, sino se debe investigar, resolver, que hay acusaciones.
11: También se hizo referencia a la existencia de quejas relacionadas con presuntos actos de acoso y hostigamiento laboral. Ante ello, el presidente del órgano de administración judicial planteó la posibilidad de cambiar de adscripción al compañero, señalando las dificultades que implicaría realizar un cambio de jurisdicción respecto de un titular. El cambio de adscripción de un trabajador no debe ser la única respuesta ante la problemática laboral. Si existen quejas, deben existir mecanismos para recibirlas, investigarlas y darle seguimiento. Lo que queremos es que se atienda el problema de fondo y no simplemente se traslade al trabajador que levanta la voz o que solicita ser escuchado. Como sección 36 Campeche, hemos mantenido una postura institucional y de diálogo. No buscamos confrontación, buscamos que se escuche a la base trabajadora. Por ello, hacemos del conocimiento del secretario general del Sindicato de Trabajadores de Poder Judicial de la Federación, maestro Jesús Gilberto González Pimentel, todo lo acontecido durante esta reunión, para que en el próximo encuentro que sostenga con el presidente del órgano de administración judicial pueda plantear directamente las preocupaciones de los trabajadores de Campeche y solicitar el seguimiento correspondiente. Como sindicato, tenemos la responsabilidad de levantar la voz cuando nuestros compañeros consideran que algo no está bien, pero también tenemos la responsabilidad de hacerlo con respeto, con argumentos y por las vías institucionales. Por eso, seguiremos defendiendo el trabajo digno y el respeto a los trabajadores, parte fundamental de la transformación institucional.
6: Muy enfática en decir que después de las 6 de la tarde continúa la carga de trabajo, no únicamente termina sus labores.
0: Por maltrato animal se encuentra un hombre que es acusado de abandonar a gatos en la carretera federal Campeche-Mérida el domingo 4 de octubre. Esta persona es investigado por el personal de la Vicefiscalía General de Delitos contra Animales, Ambiente y Ecosistemas de la Fiscalía General del Estado de Campeche. La autoridad ministerial cuenta ya con un plazo de 48 horas para determinar si lo deja en libertad o lo pone a disposición del juzgado de control. Esta persona pues fue grabado y confrontado por un activista que notó el momento en el que descendía del vehículo en el kilómetro 14 de la carretera federal para abandonar a estos gatos dentro del monte. El reportante además pues dio aviso al 911, al 911, por lo que llegaron los elementos policíacos que detuvieron a esta persona. Vamos a escuchar un fragmento del momento en el que este activista pues se da cuenta de lo que estaba ocurriendo, y también la otra parte, lo que le contesta esta persona de por qué estaba pues haciendo eso.
12: Te haces responsable si te lo llevas.
13: Me lo voy a hacer responsable, pero te vas a ir preso. ¿Cómo la ves?
12: ¿Por qué me voy a ir preso?
13: ¿Por qué, verga, los abandonas? El abandono es un delito, ¿no lo sabías? No creo que no tengas conciencia.
12: Mira, no quiero problemas, en serio.
13: Pues atrápalos. Por eso, atrápalos, porque vi cómo les tiraste piedras. Atrápalos.
12: No le tiré piedras.
13: Sí, los vi.
12: Te lo juro.
13: Di la vuelta. No. Los bajaste en los costales blancos. Escúchame. Los vi.
12: Vamos a hacer una cosa. Llévatelos.
13: Me los voy a llevar. Atrápalos.
12: Y te doy alimento.
13: Atrápalos.
12: Pero te los
13: atrápalos. Y te vas a ir preso.
12: ¿Cómo me
13: atrápalos?
12: Voy a ir preso? No intentes.
13: Eso es maltrato, eso es abandono. Y eso es un delito. Es un delito que se persigue penalmente.
12: Escúchame.
13: Es un delito que se persigue. Estoy en vivo. Estoy en vivo. Y así que ya todos te vieron. Así que atrapa a estos animales.
0: Bueno, esa es parte de lo que ocurrió este fin de semana, cuando este activista pues se da cuenta de lo que estaba ocurriendo. Elementos policíacos detienen a esta persona, y pues bueno, es un tema muy interesante, el tema de la situación de los animales en las colonias, porque pues son también constantes las denuncias que interponen algunos vecinos por la situación del número de gatos y perros callejeros que hay en el lugar. Ahí el llamado también es a la autoridad, que hagan conciencia, la autoridad estatal y municipal, para evitar este tipo de situaciones. Ya está tipificado en la ley, es un delito, es maltrato animal, pero también las autoridades tienen que ver la otra parte, por el número, ya le decía, de gatos y de perros. Seguramente mucha gente que me está escuchando sabe cuál es la situación que se tiene en las colonias, y de la cual hasta el momento las autoridades estatales y municipales, y no solamente en el municipio de Campeche, sino en general, no ha dado respuesta a la ciudadanía sobre estos casos. Salir de tu casa en medio también de heces de perros y gatos es un conflicto también, que ocasiona conflictos entre vecinos y ocurren situaciones como esta. Seguramente la autoridad podrá dar respuesta ante esta situación, pero le vuelvo a repetir, también no podemos alejarnos porque es un tema tipificado, es un delito el maltrato animal. Vamos a una pausa.
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0: El sector hotelero local en Campeche mantiene pues una coordinación con autoridades federales y estatales para blindar sus instalaciones ante el tema de la inseguridad. Francisco Sonda tiene la información.
1: Así lo señaló Héctor Cámara Mijangos, presidente de la Asociación de Hoteles y Hoteles, con quien comentas esto ante los recientes índices de inseguridad y problemáticas que han sufrido algunos asociados. Dijo que en colaboración con la Asociación Nacional se ha intensificado la capacitación en seguridad de la mano de la Guardia Nacional y Corporación de los tres niveles de gobierno. El objetivo principal es erradicar delitos como la extorsión, los cuales se representaron serios dolores de cabeza en el pasado y que, aunque han mostrado una disminución en su escalada, continúan registrándose de forma aislada en algunos niveles. Asimismo, destacó que se ha establecido un canal de comunicación directo con las autoridades para reportar cualquier incidencia con inmediatez, comentando además la concientización del personal sobre la importancia de identificar riesgos latentes para salvaguardar tanto a los hoteles como al patrimonio de los negocios y los empleados.
2: Desde hace muchos años en la Asociación Mexicana de Hoteles y Moteles estamos trabajando de la mano de la Asociación Nacional buscando la capacitación. Hemos recibido capacitación de Guardia Nacional, hemos recibido capacitación de la Secretaría de Seguridad Federal y también de Seguridad Estatal, con la finalidad de evitar el tema de extorsión, que hace unos años era el inicio de toda esta problemática. Actualmente ya escaló, hemos tenido este tipo de acontecimientos dentro de nuestras instalaciones de algunos hoteles de la ciudad. Es lamentable, de verdad que sí es una situación bastante crítica, pero es importante justamente tener esta capacitación para detectar cuáles son las fugas o las lagunas que tienen nuestros protocolos para irlos mejorando, irlos regulando y con eso proteger de que no siga sucediendo. Adicional a eso, tenemos la comunicación directa con las autoridades para reportar y acudan de manera mucho más inmediata a apoyarnos en temas de seguridad. Y con esto, pues también lo que estamos haciendo es que nuestros hoteleros y el personal pues tenga conciencia de que es un riesgo latente y que tenemos que tratar de evitarlo a toda costa.
1: Dejan claro que la seguridad y la prevención en el sector turístico no son negociables. Cerrar filas entre la iniciativa privada y las corporaciones de seguridad es la única vía para garantizar la tranquilidad de quienes visitan y viven en Campeche.
0: Y alerta el secretario de Protección Civil, Anuar Dajer Granja, a la ciudadanía que, aunque estamos en temporada de lluvias, se continúan presentando también, hay riesgo de incendios.
3: Así es, pese a las lluvias que se han registrado por la temporada temporada de huracanes, el secretario de Protección Civil dice que las altas temperaturas persisten, llegando a 35, 37, incluso a 43 grados, por lo que están registradas. Todavía persisten ondas de calor, puntos de calor, con el riesgo de incendios, incluso pequeños incendios en las habitaciones que se puedan registrar, porque estas todas son medidas preventivas.
4: Programación de jornadas de prevención para todo el año por los incendios. Obviamente tenemos incendios forestales, que hay una temporada muy específica en donde pues evidentemente se pueden recrudecer, y la sequía, tenemos reportes por parte de SDA que pudieran estar sufriendo productores y pues bueno, la gente agrónomo, gente que se dedica al campo y a la ganadería principalmente, efectos de sequía. Sí hay puntos de calor detectados, de acuerdo al sistema que tenemos con la CONAFOR, todavía hay puntos de calor, pero la campaña completa de difusión para medidas preventivas por incendios también involucra casa-habitación. Hemos tenido incendios de maleza, aunque han estado las lluvias con estas ondas de calor arriba de los 35, 37, tenemos registros de 43 grados centígrados en los últimos días. Y pues bueno, nosotros sabemos, somos muy campechanos, sabemos que viene una lluvia que puede durar media hora. Ha sido raro las que han estado prolongadas hasta la noche, pero bueno, un chubasco fuerte, un chaparrón como lo llamamos, que es una lluvia fuerte, intensa durante 30 minutos, deja vapores y deja calor, pero al otro día ya se han registrado incendios de maleza y seguimos con el cuerpo bomberil, pero en todo el estado las unidades de protección civil municipal han estado atendiendo algunos incidentes de esta naturaleza. No son los prioritarios, digamos, en estos momentos en la campaña de difusión, porque estamos en temporada de huracanes, pero le pedimos a la ciudadanía que siga teniendo medidas de prevención en contra de incendios.
3: No hay que estar en saco roto, los exhorto que hace Protección Civil de tomar medidas preventivas por incendios, aunque sea una temporada de lluvias fuertes.
0: Y precisamente hace una hora Protección Civil está informando que se esperan lluvias de fuertes a muy fuertes para la entidad en este inicio de semana. Hay que tomar las medidas necesarias para mitigar riesgos y evitar afectaciones. Cualquier situación, el número de emergencias 911, es importante que se comunique, así que tome previsiones, esperan lluvias de fuertes a muy fuertes para el estado de Campeche, es lo que está informando la Secretaría de Protección Civil. Y en cuanto a las temperaturas, se están presentando máximas de 35 grados, mínimas de 22. Ya le decía, lluvias de fuertes a muy fuertes, el avance de una onda tropical ubicada frente a las costas de Quintana Roo está favoreciendo la afluencia de aire marítimo hacia el interior de la península de Yucatán, además un área de inestabilidad atmosférica con potencial ciclónico de 70% a 7 días sobre el Golfo de México, mantiene nubosidad sobre la región peninsular, lo que favorece pues condiciones inestables en el estado de Campeche, con potencial de lluvias de fuertes a muy fuertes durante el transcurso de la tarde-noche. Tome sus precauciones, es muy importante. Por municipios, las temperaturas están presentando máximas de 33 grados en Jopelchen, en Calakmul, en Palizada y en Carmen, de 34 grados en Calquiní, Sidbalché, es el Chacán, en Tenabo, en Escárcega, en Candelaria, y de 35 grados en Ceiba Playa, en Campeche y Champotón. Todo esto de acuerdo al boletín meteorológico de la Secretaría de Protección Civil en su pronóstico diario. Ahí lo puede ver en sus redes sociales. Y aquí el llamado es por el tema de las lluvias. Este lunes, pues espera que continúe el tiempo inestable, con ambiente caluroso durante el día, con aumento gradual de nublados y potencial de lluvias de moderadas a fuertes, a muy fuertes, por la tarde y durante la noche. Un elemento de la policía estatal sin vida y un tráiler en llamas es el saldo del choque suscitado la madrugada del domingo en la carretera federal Campeche-Mérida, a la altura de Tenabo. Los daños materiales fueron cuantiosos, los bomberos estuvieron combatiendo el fuego en el tráiler cargado con cartón desde las 2 de la madrugada hasta las 10 de la mañana, empleando más de 60 mil litros de agua. El agente de la policía estatal fue identificado como Héctor, cuyo cuerpo ya fue entregado a sus familiares para la inhumación correspondiente. El hecho vial fue puesto a disposición de las autoridades ministeriales para el deslinde de responsabilidades. Los primeros reportes indican que él fue el operador del tráiler el que impactó, que fue el operador del tráiler el que impactó el automóvil del agente policiaco para después pues terminar volcado y en llamas en el kilómetro 24 de la carretera federal del tramo Ixcuncheil Coben. Es la información que se tiene sobre este hecho vial. Vamos a una pausa.
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0: Luego de 12 días de intensa actividad religiosa, la comunidad católica desde el Chacán concluyó las celebraciones en torno a los 800 años del tránsito de San Francisco de Asís con una solemne Eucaristía concelebrada por el párroco Aurelio Jiménez Guevara y el vicario Leonardo Damián.
12: Cristo el Señor que ha manifestado en San Francisco de Asís la fuerza renovadora del misterio pascual, nos haga auténticos testigos de su evangelio. Que el Espíritu Santo que en San Francisco de Asís nos ha ofrecido

0: El Club Rotario anunció la novena edición de la carrera atlética Pongamos Fin a la Polio, una iniciativa que busca ofrecer vacunas a dos países del mundo que no han logrado erradicar esta enfermedad. En conferencia de prensa, Elia Fabiola Zavala, coordinadora estatal del programa Polio Plus en Campeche, indicó que el año pasado lograron donar al Fondo Internacional 60,000 pesos para vacunas y pago a voluntarios.
1: Que en el año 2025 obtuvimos una utilidad de 60,000 pesos, la cual fue repartida en 5 clubes participantes que, valga la redundancia, participaron en la organización de la octava carrera. Nos repartimos la utilidad de manera equitativa, si bien se puede hacer conciencia que, pues, dado la situación que estamos conscientes, económica y la crisis, aún así tuvimos una utilidad. Una de las finalidades de nosotros como los Rotarios, obviamente, sí es obtener utilidad para poderla donar a ese fondo polio, como bien comentamos. Eso se va a convertir en vacunas y en voluntarios, que generalmente son voluntarios locales de esos países. En este caso son voluntarios, pues, del área de Afganistán y Pakistán. Una de las sueños que nosotros tenemos como Rotarios es permear en el mundo para que se sumen voluntades de poner fin a la polio. Está respondida la pregunta. Fueron 60,000 pesos repartidos entre 5 clubes, los cuales se llevó a cabo cada uno de los clubes la contribución al Fondo de Polio Plus de la Fundación Rotaria.
2: ¿Cuántos kits tienen para este año? ¿Cuál es la meta de participación?
1: Sí, en este año llevamos a cabo la impresión de 535 boletos, los cuales fueron repartidos de manera muy equitativa entre todos los socios, teniendo una razón de 5 boletos por cada socio. Somos un poco más de 100 socios rotarios que integramos los 6 clubes de aquí de Carmen. Entonces, lo esperado es
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1: 535 participantes.
2: Gracias.
0: Hasta aquí la información. Buenas tardes.
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11: Continuamos con nuestro programa.

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14: Secretario de Salud, yo conocí que el próximo 12 de octubre se llevará a cabo la jornada inaugural de la vacunación invernal 2026, por lo que eso toda la ciudadanía aplicar sus vacunas contra la influenza, el COVID-19, y además también habrá aplicaciones contra el virus del papiloma humano y contra la hepatitis A, que son padecimientos que se pueden contrarrestar a través de la inmunización. Esto es lo que convoca a hacer el secretario de Salud.
15: A la jornada de vacunación ya de influenza y COVID, vamos a tener ahí un evento en el Domo del Jaguar, les invitamos a que acudan y vamos a estar aplicando esquema de BPH, de virus sistémico respiratorio y la vacuna de hepatitis A, que son las nuevas que vamos a tener. Les invitamos para que se puedan proteger en esta nueva etapa invernal que va a venir.
16: ¿Y cuáles estiman que aplicar? ¿Cuáles estimaciones de vacunas aplicar?
15: Vamos a aplicar para COVID, influenza, todo el esquema de vacunación que vamos a tener para aplicar el 12 de octubre aquí en el Domo del Jaguar, con mucho gusto. ¿Sale?
14: Recuerda acudir a vacunarse contra la invernal y la sea acudiendo al próximo 12 de octubre allá en el Domo del Jaguar, en la concha acústica, en cualquiera de los modos de vacunación que estén en la entidad o en el centro de salud donde acuda. Informo para Extra 100.3, Wilber Casanova.
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13: Son las 3.

Hola, ¿qué tal, amigos? Sean bienvenidos a una emisión más de Regrex aquí a través de la frecuencia naranja. Son exactamente las 3 de la tarde con 4 minutos a través del 100.3. Y te saluda en cabina la voz de Luis Roberto Lazo. Y en los controles, mi queridísimo DJ Quasi en MP3. Sean todos bienvenidos, mis queridísimos chavorrucos amantes de la música retro. Hoy en un lunes muy especial porque hoy celebramos, pues, el amor. Ya sabes que los lunes son bien románticos. Y es por eso que disfrutaremos de una selección musical increíble de la fabulantástica década de los 80s, con rolitas increíbles, muy amorosas y también muy movidas. Pero recuerda, lo más importante es que estas canciones te lleven al pasado.

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Y también escríbenos al WhatsApp de cabina, manda tu mensajito al 981-13-8-1134. Y justo para iniciar esta emisión, vamos a trasladarnos al lejano año de 1984, cuando conocimos la versión original de una canción que años más tarde se haría, pues también muy popular, pero de hecho la primera versión de la canción Sabes a Chocolate, en la voz de los Chavos de Menudo, es toda una joyita. Sí, ellos son los autores originales, bueno, los primeros intérpretes, ya luego la conocimos en la voz de los Cumbia Kings, y pues también, esa también estuvo muy buena. Pero la versión original de los 80s tiene su suyo, tiene lo suyo, tiene su esencia, tiene ese sabor a los 80s. Así que, mi estimado Quasi, vamos a iniciar con esta increíble canción, no sin antes hacerte la pregunta obligada. ¿Estás listo para iniciar este viaje a través del tiempo? 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
1: De la tarde con 22 minutos a través del 100.3. Estás escuchando Regrexa con Luis Roberto Lazo. Línea de mensajes al WhatsApp de cabina 981-138-1134. También síguenos en las redes sociales, en Instagram y en TikTok, ahí estamos como Exa Campeche, y en Facebook, ahí nos encuentras como Exa Campeche Oficial. Y tenemos mensajitos por aquí, dice, bonita tarde, ¿cómo estás? Saludos de parte de tu admiradora. Un saludo también para las chicas de la tintorería, que dice que con buenas rolitas chambean mejor. Bueno, eso es lo que me imagino. También por aquí, saludos para Marina, que dice, hola, hola, linda tardecita y saludos. Un abrazo para todas esas personas que nos sintonizan a través de Exa en Línea. Dice por aquí, saludos mi estimado Luis Roberto, un fuerte abrazo y que tengas un excelente inicio de semana. Abrazos también para mi estimadísimo Fercho, el papucho Don Fercho. Y continuamos con más canciones buenísimas, increíbles de la década de los 80s, y vamos a invocar a la banda que estuvo adelantada a su época, y ellos tienen que ser los chavos de Mecano. Que resulta que en el 86, híjole, nos regalaron una de las canciones más icónicas con una historia bien dramática, o sea, un drama. Prácticamente la novela hecha canción o la canción hecha novela, vamos a hablar de la rolita Cruz de Navajas. ¿La recuerdas? Claro que sí, obviamente esta canción no envejece y todo el tiempo suena porque es una joya. Se dice por ahí, no está confirmado por los chavos de Mecano, que bueno, ya sabemos que ellos tenían un gran arte para disfrutar de todas estas canciones, que las escribían como si fueran historias únicas, y sí que lo eran algunas. Algunas estaban inspiradas en hechos reales y otras no, pero por ahí se dice que esta canción se inspiró en un asesinato real ocurrido en la década de los 70s por allá en Santa Cruz de Tenerife, en España. Sí, no pasó en Campeche. Y si no le habías prestado atención a la letra de esta increíble canción, pues prácticamente esta letra nos narra la historia trágica del asesinato de Mario, una persona que, bueno, el esposo de María, quien cuando él regresa a su casa, lo descubre con su amante. Y para no dejar evidencia y para no sufrir de, pues, esta infidelidad, María y su amante deciden quitarle la vida a Mario. Al final de esta historia, la policía, cuando llega a acordonar, ellos dicen que no fueron ellos los que lo asesinaron, obviamente, sino fueron dos drogadictos. Todo esto disfrazado con una interpretación que... de los mismos ángeles. Con la increíble voz de Ana Torroja, obviamente. Y pues toda esta canción te envuelve por ese saxofón tan rico y tan sensual, que obviamente refleja lo increíble que era la década de los 80s. Así que mi estimado Cuasi, sin más palabras y sin más preámbulos, vamos a disfrutar esta increíble canción, esta icónica rolita del año 1986, esto que se hace llamar Cruz de Navajas. Y si te la sabes, cántala conmigo.

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2: De la tarde con 31 minutos a través del 100.3. Estás escuchando este lunes de rolitas de los 80s. Con canciones buenísimas. ¿Sí la cantaste? ¿Verdad que sí? Yo sé que sí, esta canción es inconfundible, infaltable, inconmensurable y todo lo que termine con, bueno, todo lo que empiece con in. Eso sí, escríbenos al WhatsApp de cabina al 981-138-1134. Y continuamos con más canciones buenísimas de esta fabulantástica y espectacular década de los 80s. ¿Quieres más? ¿Quieres más retro? Aquí tenemos aquí una baraja increíble. De hecho, pásame los cassettes, porque estamos trabajando y reproduciendo material original. Sí, nosotros en el fondo tenemos alma coleccionista. Y continuamos con las increíbles, ahora sí, con una agrupación bien mexicana y tiene que salir a relucir, obviamente, las chicas de Flans. Porque imagínate nada más empezar más que con el pie derecho, como con 20 pies derechos, con su trayectoria musical, y esto lo hicieron gracias a su sencillo promocional, que fue la increíble canción Bazar. No, hombre, esta canción, yo digo que la apuesta que fue muy, muy, muy acertada e interesante de Flans fue cantarle a los chavos de los 80s, porque hacer una canción así, en la cual pues refleja la sencillez que es encontrar al amor de tu vida en el bazar, pues es algo que le puede pasar a cualquiera. Bueno, a veces no a todos. Pero esta simpleza en sus letras que hacía conectar a los chavos sí que fue parte de su éxito, porque sus canciones pues se adaptaban a todo el público. Sobre todo en México. Así que qué mejor forma de iniciar esta trayectoria musical con su álbum debut, que también se hacía llamar Flans, que con esta increíble canción. Así que, mi estimado Quasi, vamos a iniciar con este tema antes de irnos al corte comercial, mientras tú sigues disfrutando Regresa por el 100.3. Pero si esta canción te hace viajar al pasado o te recuerda algún momento, yo te pido que disfrutes el viaje.

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3:44 a través del 100.3. Estás escuchando Regrexa con Luis Roberto Lazo. Con estas rolitas de la increíble década de los 80s. Y alce su mano el que dice que está de acuerdo que esta es la mejor década musical. Y que todo lo increíble fue creado en los 80s. Hoy tenemos 1, 2, 3, 4 en el coche, levanta dos manos, en la combi también, en los taxis, por supuesto. Somos muchos los que tenemos esta idea y yo estoy de acuerdo. Para prueba, estas canciones. Y si quieres recordar con más rolitas, híjole, híjole, aquí tenemos más. Eso sí, escríbenos al WhatsApp de cabina al 981-138-1134. Y aquí como tenemos tanta mente que no para, tenemos aquí unas ideas de ¿cómo se llama? Esas ideas de tiburón. Aquí tenemos mentalidad de tiburón y te vamos a regalar unas ideas millonarias. ¿Qué te parece? Como todo apunta que es inevitable de que en unos días vamos a inundarnos, así va a estar el agua bien cañona, ¿qué dices si empezamos un negocio de renta de canoa? O servicio de taxi con canoa, con placa y toda la cosa. ¿Quién se anima? O tan siquiera una venta de sombrillas. Bueno, mejor continuamos a lo que sí nos interesa, porque estas canciones no pueden esperar. Y justamente vamos a continuar con una rolita de la gran agrupación de Timbiriche. Que yo me atrevo a decir que muy pocas canciones de Timbiriche fueron malas, o incluso no recuerdo un álbum el cual tuviera una sola canción que no fuera exitosa. Y este es el caso de su rolita, Acelerar. Porque la neta, esta canción, híjole, aquí cuando la lanzaron en 1988 como parte de su mítico disco doble, el álbum 8 y 9, híjole, aquí ya tenía gran relevancia lo que iban a hacer, porque ya estaban a un paso de dejar la niñez, de esa imagen muy bonita y tierna con sus canciones también que estaban muy chidas, a ya pasar a temas más adolescentes. Y obviamente la evolución de sus integrantes. Y ante este gran reto, ¿qué creen que pasó? Pues con esta canción, pues empezaron a definir los roles, ¿no? Porque mientras algunos los veían como, no, pues fíjate que, por ejemplo, Sasha parecía, pues como tenía una voz, como que te cantaba más a lo elegante, pues entonces dijeron, a ver, si sacamos una canción más enérgica, así más rockera, ¿a quién podremos utilizar? Y la seleccionada fue la gran Paulina Rubio, porque en esta canción de Acelerar, en el cual pues definen una personalidad más rebelde, lo cual ayudaba a esa voz un poquito más pues enérgica y rockera que tenía Paulina, y por eso le asignaron de vocalista en esta canción. Que la neta sí te prende esta canción, si vas manejando, híjole, hasta métele turbo. Ya ves, las grandes canciones también cuentan con grandes ideas y un equipo detrás que decide qué sí poner y qué no. Imagínate, con toda la baraja de cantantes que tenía Timbiriche, pues decidieron poner a Paulina Rubio cantándonos esta canción, lo cual fue un gran acierto. Así que, mi estimado Cuasi, vamos a continuar con esta increíble canción del año 1988, mientras tú sigues disfrutando Regrexa por el 100.3.

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2: Señoras y señores, niños y niñas, chavorrucos amantes de la música retro, aquí finaliza esta emisión de Regrexa en un lunes, dedicado a canciones bien bonitas de la increíble y fabulantástica década de los ochentas. Tenemos mensajitos, grandes mensajitos, dice por aquí. Buenas tardes, Lazo, bonito inicio de semana. Saludos al Cuasi, escuchándote con Judith, que ya está alistándose para ir a clases de baile. Muy bien, muchísimas gracias. También alguien ya le entró al negocio que propusimos y dice: ese mi compadre, ¿te sirve un cayuco que me agarré ahí de San Román? Me parece perfecto, vamos a ponerle de nombre a ese cayuco, el Cuasi. S.A.D.C.B. Y vamos a tener rutas por Palmas, por la Ría, ¿no? Va a estar bien chido, le digo, ideas billonarias aquí de sobra. Eso sí, nos despedimos con una rolita de Gloria Trevi en su disco debut también de 1989, ¿Qué voy a hacer sin él? Para despedirnos bien, así con el corazón en la mano. Eso sí, te invito a que te quedes aquí a través del 100.3 y nos escuchamos mañana con muchísimo más Regrexa. Aquí se despide de ti la voz de Luis Roberto Lazo y tú ya lo sabes, en todas partes, Pontexa FM.

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Estamos completamente en vivo a través de la frecuencia naranja, 4 de la tarde con 6 minutos, 981-13-811-34, en este lunes, ya 5 de octubre, Dios de mi vida, qué rápido, 5 de octubre, y por supuesto, yo sigo saboreando el pibi, ya pronto, ya hay que prepararnos, ¿ok? Listos y dispuestos, porque ya justamente, ¿cuál dieta? Ya no hay dieta. Eso ya no existe. Oye, 981-13-811-34, repito, 981-13-811-34 para que se reporten aquí a la cabina. Hoy lunes, inicio de semana, y la pregunta de todos los lunes, porque ya saben que los lunes en la sección que tenemos el día de hoy es hablar de comida. Eso tan rico y delicioso que es un placer, un deleite, que es comer. Y precisamente hoy estamos hablando de comida. Y la pregunta... La pregunta del día de hoy en cuestión de comida es, menciona un sabor que no toleras en la comida. Hay gente que ese saborcito del ajo, no más no, a mí me encanta. Ay, Dios mío, y más cuando está asadito, ¿no? Y está así, lo pones a hervir. O lo pones en el caldito para los que están comiendo. Bueno, hoy es día de frijol con puerco, pero generalmente cuando haces tu puchero, le echas el ¿cómo se llama? El ajo, el entero, y se va cociendo. Luego te subes tu caldito, tus presas, tus verduritas. Y si es un puchero de tres carnes, ¡ay, papá! ¿Qué te digo? Y ahí le pones el ajo. Suavecito. Ya me imagino algunos... Sí, hay gente que de plano no tolera el ajo. Pero bueno, a mí me encanta. 981-13-811-34, vámonos con música. Vamos a hablar de, sí, la Casa de los Famosos, porque ya llegó a su fin. Mucha gente está molesta, enojada. Pero bueno, vámonos con música y ya regresamos. Mi nombre es Fer, en todas partes, Pontexa.

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Todos a través de la frecuencia naranja, 4 de la tarde con 19. Mi nombre es Fer Lezama, ya estamos de regreso. Oigan, pues la ganona en la Casa de los Famosos, muchos ya saben, Mariana de OV7, ¿no? No voy a equivocar. La neta, pues, como que muchos no les agradó mucho la idea de que haya ganado. Pues de por sí ya estaban bastante enojados todos los fanáticos, los que sí de repente pues estuvieron viendo ahí la Casa de los Famosos, pero es algo que creo que le afectó mucho al reality. Creo que de todas las ediciones que han estado vigentes en la Casa de los Famosos, creo que esta de plano nanáis, ¿no? La integrante de OV7 se impuso en la gran final, se lleva el premio de 4 millones de pesos después de una temporada marcada, ¿no? 4 millones de pesos, imagínate. En esta edición del 2026, 71 días de competencia, ¿no? Y después, obviamente, sabemos que fue eliminada, volvió a regresar y ganó. Está todo muy raro, ¿no? Todo muy raro. Pero bueno, ahí se hizo de polémica. A muchos no les agradó esta situación. Y más al recibir ahí los 4 millones de pesos, cantidad que estaba destinada al habitante que consiguiera el primer lugar en la competencia, ¿ok? La coloca como cuarta persona en ganar la inversión mexicana de reality. Antes de ella, el primer lugar. El primer lugar fue Wendy Guevara. Eso fue en el 2023. Luego, Mario Besares en el 2024. Y por último, antes de esta, Aldo de Nigris en el 2026. Fíjate que no me acordaba. Y creo que la más, creo que las ediciones más sobresalientes fue cuando ganó Wendy Guevara. Y cuando estuvo Mario Besares con este polémico choque que tuvieron Adrián Marcelo y Galamontes, creo que de estos, del 2023, 2024, 2025 y 2026, creo que el que sí fue un boom y paralizó, creo que casi a todo México, fue el de la edición 2024. Y en esa ocasión ganó Mario Besares. También ahí por ahí Wendy Guevara, pero como que no tuvo tanto éxito en cuanto al rating en la Casa de los Famosos. Creo que la del 2024 fue muy exitosa. Y esta, de plano que no se pudo, chavos. Vamos a ver qué sucede el próximo año. Mientras tanto, todos están volteando a ver La Granja VIP. Que sí, tiene su público, tiene sus fans. Vamos a ver qué sucede con este también reality show que pues espera que cause más polémica, más de lo que está causando debido a sus personajes y debido a las personalidades que están ahí. Sin embargo, yo creo que ahorita, después de que sale La Casa de los Famosos o termina y con ese sabor de boca, vamos a ver qué sucede con La Granja VIP. Ahí estaremos informando. Mientras tanto, vámonos con mucho más música y ya regresamos, porque regresando. Recuerden que la pregunta del día de hoy es alimento, digámoslo así, algún sabor que te desagrade en la comida. Hoy no vamos a hablar tanto de recetas, pero sí de esos sabores que de repente cuando te sirven un platito, dices, ay, no me gusta. Entonces, de eso estaremos platicando el día de hoy. Hay sabores que de plano no, ya mencionamos uno, que creo que no es el principal, pero creo que a muchos no les agrada. A mí en lo particular sí, y estoy hablando del ajo. Mientras tanto, vámonos con más música y ya regresamos a través de la frecuencia naranja. 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

Ya regresamos, son las 4:40. 4:40 a través de la frecuencia naranja. Acabas de escuchar a Belinda con Dolce Vita a través de Exa 100.3. Mi nombre es Fer. Oigan, hoy tenemos, por supuesto, la pregunta. Hoy no vamos a cocinar, obviamente, pero por ahí les pregunté acerca de pues los sabores que de plano pues no les gustan. Y hablamos del ajo. Y por acá déjenme ver quién más se animó a platicar y a compartir. Maleni, saludos para Maleni Flores. Dice el comino. ¿Sabor a comino? No, de plano no. Pues fíjate que no he puesto como que mucha atención. Entonces, la comida que de repente pruebas, Maleni, no lleva comino, entonces, porque es algo que me gusta. Saludos, Maleni. El comino, fíjate que no. ¿Ustedes qué dicen? Creo que ni lo siento. Pero bueno, saludos por acá también. Ani dice el ajo. No, lo que está, ahí está, es lo que comentábamos hace un momento, al principio del programa. El ajito es el como que a muchos no les agrada mucho. Saludos para Reina, dice pimienta, clavo y ajo. ¿La pimienta? Bueno, es que sí, obviamente, pruebas así sola la pimienta, pues sí te va a dar ahí, no, no te va a agradar mucho la idea. El clavo tampoco. El ajo, obviamente que si es crudo, tampoco es como que digamos muy sano. Pero, fíjate que no me desagrada. A mí en lo particular no me desagradan en la comida. Solo no. Solo paso. Pero en la comida, no creo. Saludos a Reina. Por acá, saludos para Anaís. Dice, quemado o salado. Sabores. Ay, ¿cómo va a ser? Una tortillita así, entre, sí, no quemada, obviamente, pero así tostadita, media quemadita. Podría ser, ¿no? No me desagrada, pero a Anaí sí, de plano. ¿Quemado o salado? Bueno, definitivamente cuando una comida está salada, no, como que cada quien tiene su nivel en ese aspecto de la sal. Cada quien tiene su nivel, porque me ha tocado de repente ahí probar una comida y sentirla muy salada, y que otra persona pruebe la misma comida y no la sienta tan salada. Entonces creo que ahí depende de cada quien, pero pues sí, eso puede variar. Martín Díaz dice comino también. Oye, es que no, como que no ubico, ¿no? O sea, sí sé cuál es el comino, pero No me desagrada, chao. No sé ustedes. Bueno, pues ahí vamos con los mensajes. Muchísimas gracias. Ahorita les voy a platicar una lista completa de los sabores más desagradables. Si esas que de plano dices, nah. Hay gente que la mayonesa, ¿no? La mayonesa, dicen que de plano hay personas que no les agrada la mayonesa. Pero está raro, ¿no? Yo creo que es poquita las personas que no les gusta la mayonesa. A mí me encanta la mayonesa, ¿no? La mantequilla también. Hay gente que de plano no les agrada, no les gusta la mantequilla. Ahorita les voy a comentar cuáles son los que nosotros tenemos aquí la lista. Mientras tanto, vámonos con mucho más música a través de la frecuencia naranja. Esto corre a cargo de Moral. Oigan, síganos en redes sociales como Exa Campeche Oficial. Ahí estamos para que nos dejen sus comentarios, saludos, peticiones. Exa Campeche Oficial, TikTok y Facebook como Exa Campeche. Vámonos con música y ya regresamos. 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

Perfecto, ya estamos de regreso a través de la frecuencia exacta, 5:04 p.m. 5:04 en este lunes, ya a punto de finalizar, obviamente, el día, ¿verdad? Bueno, como cada lunes, platicando de la comida. Que hoy, pues un saludo para todos aquellos que se deleitaron y se dieron gusto con un frijol con puerco. ¡Qué rico! ¿No? Los lunes ya saben que es imperdible el hecho de hacer un frijolito con puerco. O por lo menos con frijolitos. A ver, no alcanza para el puerco. Que te dé el mal de puerco, eso sí. Ay, qué feo, ¿no? Qué feo que te dé el mal de puerco. Después que Fíjate, el mal de puerco, cuando la comida todavía te agrada, te gusta. Cuando dices, me voy a comer unos dos platitos y un poquito más. Y luego de ahí, me voy a acostar un ratito. Cinco minutitos. Abre tu ojo, ya son las 10 de la noche. Cuando llegas de la chamba. Oye, pues un saludo para los que están comiendo en esos momentos, rico y sabroso. Platicábamos acerca de sabores que a algunas personas completamente les desagradan. Por allá me dicen que el sabor, el mazapán, el dulce del mazapán, o como en todas sus presentaciones, el mazapán. Saludos para el buen Rogelio, que dice que no, el mazapán de plano es un sabor que no tolera. Oye, tan rico que está, ¿no? Tan rico que es disfrutar un sabroso y más rico, sabroso y mazapán. Y ahorita que ya hay como tendencias. Oye, igual y el otro lunes platicamos acerca del mazapán, porque la verdad que hoy en día, antes pues se vendía, pues se sigue vendiendo, ¿no? Pues así empiezas, envuelto, compras tu dulcecito de mazapán, se deshace en tu boca, qué rico. Pero ahorita, pues ya de galletas. Ya hay hasta inclusive lo he visto en las comidas como tal, ¿no? Como un ingrediente más. Qué buena onda, porque a mí en lo particular se me gusta el mazapán, no sé ustedes. Pero bueno, dice por acá el olor a pepita. Guay. Bueno, sí, también, depende. No, depende. Saludos. Por acá voy a leer más mensajes. Dice dulce, a ver. Saludos para Miguel. Dulce fusionado con salado. Dulce fusionado con salado. Ejemplo, chiles en nogada o queso relleno con papas y aceitunas. Ah, ya entendí. Sí. O sea, esa mezcla, como que no. Y fíjate que te mencionas las aceitunas. A mí en lo particular las aceitunas no. No, las aceitunas como que no. El sabor no me agrada mucho. No, claro que sí. No sé, lo mezclas o creo que hay mucha gente que le echa como que salsa Maggi para que el sabor sea un poco más agradable. Pero a mí en lo particular no, las aceitunas nanáis, papá nanáis. Viviana dice hojas de laurel, comino. Mira, el comino otra vez me lo menciona, es que está muy fuerte, ¿no? Y las hojas de laurel también. Son especies un poquito más fuertes. Bueno, pues ahí vamos, muchachos, ahí vamos. A ver cuál es la respuesta más comentada, ya lo saben. 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Vámonos con música y ya regresamos en todas partes. 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

Bien, ya regresamos. Son las 5:23, 5:24, porque ya cambió el reloj. 981-13-811-34. Saludos para el buen Arturo que nos anda sintonizando a través de Exa 100.3. Muchas gracias. Desde el Malecón, ¿qué parte del Malecón? Cuéntanos todo, mi estimado Arturito. Dice por acá, saludos, gracias. Seguimos con el día de hoy. Menciona un sabor que no toleras en la comida. El comentario más popular es el ajo y el comino. ¿Comino? Dice Juanita Vivas, comino y orégano. Ahí está, que les dije, comino y orégano. Les digo que son los más, ¿cómo se llama? Los más comentados, mi estimado José Luis. ¿Cómo va a ser eso? Dice que mariscos, ¿es en serio? Bueno, mira, que yo conozco gente que definitivamente el marisco no es lo suyo. No es lo suyo, papá. Y es una lástima porque era riquísimo, ¿verdad? La mayoría de las personas nos encanta que si el camaroncito, que si las manitas de cangrejo, que si el pulpito, que si el, ¿cómo se llama? Caracol, ¿no? Una ensaladita de mariscos. Pero hay gente como mi estimado José Luis, que dice que no, que el marisco nada que ver. Y sí, efectivamente, hay personas que de plano el marisco, pues no les agrada mucho. Aquí conozco a personita. ¿Qué lo diga? No. Saludos para la conta, Eri, para Erika, que ella dice que de plano no. Con los mariscos, de lejitos. También por allá para el ingeniero Noé, que también dice, los mariscos, de lejitos. De lejitos, papá. Pero vemos personas, ¿no? Que la neta nos encantan los mariscos. Y que yo, mira, todos los días, papá, si es necesario. Hombre. Ya quisiera yo tener ahí una lanchita para que traiga todos los días el marisquito. Pero bueno, se respeta, ¿no? Porque cada quien, como bien lo preguntamos, cada quien. Y hay personas que de plano no toleran ese sabor, ese olor al marisco. Entonces, el mole, ¿a poco sí? Te digo que hay gente rara. El mole, tan rico también que está. El olorcito a mole. Ah, esa fusión con su arrocito. Bueno, muchachos. Ahí vamos poco a poco. Vámonos con mucho más música a través de la frecuencia naranja 981-13-811-34. No me tardo. Vámonos con música. 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

Bien, y acabas de escuchar a BTS a través de la frecuencia naranja. Mi nombre es Fer Lezama, Fercho por los cuates. Ya es momento, sí, de decir adiós, muchachos. Muchísimas gracias a ti que estuvieron cotorreando ahí con nosotros. Muchísimas gracias, se los agradecemos de todo corazón. Ya lo saben, a las 7 de la noche llega La Caminera en Exa, en punto de las 7. Ahí le pueden sintonizar, quédense que en frecuencia, mejor dicho, quédense en frecuencia hasta tarde escuchando Exa. Y ya lo saben, a las 7 llega La Caminera. A las 8 de la mañana, en punto de las 8 de la mañana, estará con todos ustedes La Peque, para pues que sus mañanas sean más relajadas, más divertidas. A veces le escucho sus chistes. Ella, el otro día le mandó un chiste. Perdón, el otro día le mandó un chiste. Vi un chiste y dije, bueno, ese chiste es muy bueno para el programa de La Peque. ¿Qué creen? Ya lo había contado. Esa historia ya se contó. Sí. Ella tiene su. Debe tener su libro, su lista y su libreta de anotaciones, chistes. Bueno, pues ahí la escuchan en punto de las 8 de la mañana. Luego Jordi en Exa. Y también saludos a mi estimado Luis Lazo en punto de las 3 de la tarde con Regrexa, la buena música del ayer y también del hoy, ¿no? Que de repente también ahí le mete uno que otro éxito, pero también música llena de recuerdos. Entonces, en punto de las 3 de la tarde, Regrexa y un servidor, el día de mañana pues estaremos descansando, así que nos escuchamos el día miércoles, miércoles, en punto de las 4 de la tarde con miércoles de Six y las 6 canciones más escuchadas de la semana, ¿ok? Así que pues ya lo saben, síganos en redes sociales como Exa Campeche Oficial, también a través de TikTok e Instagram como Exa Campeche, y para que nos escuchen donde quiera que se encuentren, las 24 horas del día, los 365 días del año. Ahí nos pueden escuchar a través de nscscampeche.com y también a través de Exa FM Diagonal Campeche, para que estén en contacto y nos escuchen, ya saben, donde quiera que se encuentren, los 365 días del año. Por mi parte es todo, cuídense mucho, Dios me los bendiga. Ya lo saben, que si tienen alguna receta secreta, los lunes, pues ya saben, hablamos de comida, de ingredientes, y nos da un poquito de hambre, pero de todas maneras lo aguantamos porque se pone sabroso de repente cuando hablamos de alguna comida o algún platillo delicioso, ¿ok? Y pues ya saben, nos escuchamos el miércoles de Six, jueves de especiales en Exa y el viernes para el cotorreo. Y espero que la semana se vaya bastante tranquila porque de repente abres los ojos y ya es viernes. Pero por lo pronto arrancamos con buena actitud en este lunes 5 de octubre. Por mi parte es todo, cuídense mucho, Dios me los bendiga donde quiera que se encuentren. Sigan disfrutando de este día y ya lo sabes, todo en vida.

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